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0: Son las dos. 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

0: Muchísimas gracias.
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0: Son las 5. 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
5: Muy buenos días, Fuerteventura. 6:30 del jueves 4 de junio y aquí estamos. Programa Suena Bien bajo el brazo. Programa Despertador de la Insular en su capítulo 1232. Por delante, 2 horas y media de radio. Ahí tenemos principalmente la música de nuestra lista de éxitos. Tenemos 3 canciones del recuerdo para ti, 3 viajes en el tiempo, 3 viajes a momentos, quién sabe, quizá especiales para ti. Y por supuesto, no nos va a faltar la información. Repaso a titulares, boletines informativos, tenemos la agenda cultural abierta también con algunos eventos y convocatorias. WhatsApp abierto para que tú y yo podamos interactuar. Y a eso, oye, le añadimos el toque extra de buen rollismo, de estilo, de buen gusto y de ganas de ver un nuevo amanecer previo fin de semana ya.
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0: Te invito, por supuesto, a que tú nos propongas esas canciones del recuerdo en el WhatsApp, si es nota de audio mejor. Les puedes comentar incluso hasta qué momento te lleva, qué recuerdos te trae. WhatsApp al 628-929267.
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1: 6:39 de la mañana. Vamos a conocer en este punto cuáles son los titulares de portada para este jueves 4 de junio. Empezando por la prensa de nuestras islas, periódico Canarias 7 titula que el PSOE montó una trama ilegal con Leire Díaz para proteger a Pedro Sánchez. El sumario que instruye el juez Pedraz estrecha el cerco sobre el presidente y el líder del PSOE. Ampliar la Gran Canaria 1 en Telde obliga a expropiar 10 bienes. Papas con mojo, quesos de Canarias y vino de Lanzarote entre los manjares que probará el Papa. Periódico La Provincia, competencia avala la bajada de las tasas aéreas. La Unión Deportiva recibe al Málaga con un llenazo de 32.000 fieles en el Adiós de Viera. Prisión para Michael Mesa por agredir a un juez. La UCO revela que la trama Leire quería proteger a Sánchez. Periódico El Día. Sánchez activa los presupuestos en busca de un milagro parlamentario. La UCO concluye que la trama de Leire quería proteger al presidente. Los municipios piden a Madrid más margen para poder gastar sus ahorros y un siglo de salario a pleno sol para ganar lo que un directivo del IBEX. El poder adquisitivo del 3,5% más rico de los canarios se dispara mientras se congela parte del salario medio. Empresa Nacional, periódico La Razón, cloacas. La UCO asume ya que el Juan era el presidente Sánchez. La investigación destapa que el líder del PSOE tendría conocimiento de la actividad de la trama. Leire Díez y otros miembros del presunto grupo liderado por Cerdán le llamaban el presi. Periódico El País. El caso Leire golpea a la directora de la Guardia Civil. La UCO dice que González se reunió 3 veces con el exmilitante del PSOE. Vox impone al PP sus principales banderas en Castilla y León. La UCO afirma que la plaza de David Sánchez estaba predeterminada. La cadena Meliá cede a la presión de Trump y abandona la gestión de 15 hoteles en Cuba. La juez investiga si hay más implicados en la muerte de Isaac Andik. Ucrania ataca el corazón de Rusia en un claro desafío a Putin. Periódico ABC. Las cloacas del PSOE señalan a Sánchez. La UCO asegura que conversaciones intervenidas a Leire Díez evidencian el conocimiento del presidente de la actividad de la fontanera socialista y destaca que la trama dirigida por Cerdán buscaba proteger sus intereses. El exdirector general de la Guardia Civil ordenó a la UCO concluir que no había nada sobre el hermanísimo. Periódico El Mundo. Los jefes políticos de la Guardia Civil acusaron a la UCO en favor de Sánchez. En diario 5 días ya lo económico, Inditex recupera su mejor ritmo de ventas y ficha a Goiri Golzarri. Bruselas pide a España que limite la rebaja del IVA de la hostelería. La inversión española en Cuba cae a casi cero. Meliá cede ante Estados Unidos y deja la gestión de 15 hoteles en la isla. En lo deportivo, diario AS y en entrevista a Florentino Pérez. Mourinho y Konaté dice que son sus primeros fichajes. Dijo que el Madrid es y será siempre de sus socios. Vinicius quiere quedarse y él quiere que se quede. Mbappé y Bellingham van a seguir en el Madrid, dijo. Messi, princesa de Asturias, recibe el galardón por su talento, dicen, deslumbrante y por su labor solidaria. El Mundial empieza en Riazor. España se prueba hoy ante Irak sin Lamine, Nico y Víctor Muñoz. Ahí teníamos los titulares para este jueves 4 de junio.
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0: 20 grados de temperatura ahora mismo en Puerto del Rosario.
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3: Buenas a todos, ¿qué tal? Yo soy Gara Alemán y les mando un pedazo de saludo para Pilar y su pedazo de programa y por supuestísimo a toda esa gente que la escucha. Muchísimas gracias.

En el WhatsApp, hola, buenos días para todos. Los días están buenísimos. Vamos caminando por la playa de los Pozos y, claro, escuchando la radio. Oye, pues qué maravilla, muchísimas gracias. Tus WhatsApps siempre bien recibidos en el 628-92-9267, como bien recibida siempre es cualquier canción de Gara Alemán, de nuestra queridísima Gara Alemán. En este caso con Apareces Tú.

0: ¿Cuántos años de exitosa carrera? Qué bien lo ha hecho Luz Casal. Nada es imposible. 6:51.
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Ultraligera nos ha llevado con su lapsus hasta las 6:54, hora de ir despidiendo el primer tramo del programa. ¿Esto qué quiere decir? Que tenemos dos horas más. Nos vamos a quedar con la música de Olivia Jean, con una pausa, y llegamos a las noticias de las 7.

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10: Noticias. Empresarios y vecinos de Caleta de Fuste elevan el tono ante la oleada de robos y la sensación de inseguridad que se vive en la zona y convocan a la ciudadanía a tomar posiciones en una reunión abierta el próximo 19 de junio en el Hotel Elba Carlota. Sobre la mesa, según explicó el presidente de AECA, Eduard van der Ven, todas las opciones, desde impulsar un partido político hasta dar un paso atrás y dejar la presidencia de la asociación si no hay respaldo ciudadano. Caleta de Fuste vuelve a estar en el foco mediático por una situación que no ha parado. Los robos, el vandalismo y la percepción de inseguridad que se extiende del tejido económico a las familias continúa. Así lo han denunciado en el programa La Voz de Fuerteventura aquí en Radio Insular el presidente de AECA, Eduard van der Ven, el secretario de la entidad, Juan González, y la vecina Roberta Cipollini, mostrando hartazgo y cansancio por la falta de respuesta de todas las instituciones, dicen. AECA ha convocado un encuentro abierto para poner sobre la mesa el estado del castillo y decidir próximos pasos conducentes a revertir una situación que ya, dicen, no se puede aguantar más. A las denuncias que llevan realizando los empresarios desde hace mucho tiempo se suma el malestar vecinal. La vecina Roberta Cipollini impulsa una recogida de firmas para mejorar la seguridad en la zona que ya ha superado las 600 rúbricas. Su crítica se centra fundamentalmente en que el ayuntamiento minimiza el problema, haciendo referencia a un comunicado remitido recientemente por la corporación en la que se habla de reducción de hechos violentos. El secretario de la entidad, Gonsalves, también trasladó el sentir de los empresarios que ven cómo sus negocios son vandalizados con asiduidad. También se dio cuenta de los encuentros con la Dirección Insular de la Administración General del Estado, en los que se desveló a la asociación que el ayuntamiento no había dado traslado de las demandas para incrementar la seguridad en la zona. Según dijo Van der Ven, desde la delegación del Gobierno y Guardia Civil se reconoció que la Corporación Municipal no habría dejado constancia de ningún problema en este momento. La Consejería de Obras Públicas y Movilidad del Gobierno de Canarias ha adjudicado provisionalmente las obras del tramo Aeropuerto Pozo Negro, perteneciente al eje norte-sur de Fuerteventura, por un importe cercano a los 194 millones de euros. La adjudicación supone un paso decisivo en la materialización de uno de los proyectos de mayor envergadura en materia de infraestructuras viarias que se han impulsado en Fuerteventura en los últimos años. La obra, que ha requerido de una intensa coordinación entre distintas administraciones públicas, está llamada a transformar la movilidad en el sur de la isla y a reforzar la seguridad vial en una de las zonas de mayor tránsito del archipiélago. Más allá de las cifras, el proyecto tiene un impacto directo sobre la vida cotidiana de miles de residentes y visitantes. La infraestructura incluye nuevos enlaces diseñados para mejorar la conexión con las carreteras FV2, la FV413 y la FV50, tres vías de especial relevancia en el trazado viario del sur de la isla. Asimismo, se contempla la optimización de los accesos al aeropuerto de Fuerteventura, uno de los nodos de mayor actividad de todo el archipiélago canario. El proyecto también beneficiará a zonas turísticas y residenciales de gran peso en la economía local como Caleta de Fuste, así como a varios núcleos rurales del municipio de Antigua, que hasta ahora contaban con accesos más limitados y condiciones de circulación menos seguras. La mejora de la conectividad en estas áreas se espera que tenga un efecto positivo tanto en la seguridad vial como en el desarrollo económico de la zona. El eje norte-sur de Fuerteventura es considerado desde hace años una de las grandes asignaturas pendientes en materia de infraestructuras en la isla. La adjudicación del tramo Aeropuerto Pozo Negro representa, por tanto, no solo una inversión millonaria, sino también el cumplimiento de una demanda histórica de la ciudadanía majorera. La Consejería Insular de Transportes ha presentado un ambicioso plan de mejora del transporte público insular que supone el mayor refuerzo registrado hasta la fecha en la red de guaguas de la isla. La iniciativa contempla la incorporación de 173 nuevas frecuencias semanales, más de 10.000 kilómetros adicionales de servicio y la contratación de 18 nuevos conductores para reforzar la operatividad de la red. Las mejoras afectan principalmente a las líneas más utilizadas por la ciudadanía majorera, la línea 3, Puerto del Rosario, Las Salinas, la línea 16, Gran Tarajal, Puerto del Rosario por Antigua, y la línea 5, Morrojable, Costa Calma por Los Hoteles. El plan también incluye nuevos servicios orientados a mejorar los desplazamientos de trabajadores y estudiantes, así como el lanzamiento de una nueva línea express operada con vehículos eléctricos. El plan también contempla mejoras específicas para colectivos con necesidades de movilidad concretas. Por ejemplo, la línea 12, Las Playitas, Gran Tarajal, incorpora dos nuevos servicios a las 15:45 y a las 16 horas, dando respuesta directa a una demanda trasladada por estudiantes y trabajadores que utilizan esta conexión de forma habitual. El Ayuntamiento de Pájara ha dado por concluidas las obras de remodelación del Parque Infantil San Miguel, ubicado en Morrojable, tras una inversión que supera los 20.000 euros. La intervención ejecutada mediante un contrato menor de obras durante las últimas semanas ha transformado por completo este espacio de encuentro vecinal, dotándolo de instalaciones modernas, seguras y también adaptadas a las normativas europeas más exigentes en materia de accesibilidad y prevención de riesgos. Los trabajos se han desarrollado sobre una superficie aproximada de 69 metros cuadrados y han abarcado desde el cerramiento perimetral provisional de la zona hasta la retirada del pavimento deteriorado y el desmontaje de los elementos de juego obsoletos. El Parque San Miguel se ha equipado con modernos juegos homologados de alta resistencia, especialmente diseñados para niños de entre 2 y 6 años. Con esta actuación, el consistorio de Pájara refuerza su apuesta por la mejora de la infraestructura pública destinada a la infancia, garantizando que los espacios de juego del municipio respondan a los estándares de seguridad y accesibilidad que exige la normativa vigente y que demandan las familias de la zona sur de la isla. El Cabildo de Fuerteventura ha recordado esta semana la normativa legal vigente que regula las actuaciones sobre la palmera canaria, símbolo vegetal de Canarias y especie de alto valor para la biodiversidad, el paisaje y la identidad del archipiélago. El aviso llega en respuesta a la preocupación trasladada por la ciudadanía en relación al cuidado y al mantenimiento de estas palmeras en propiedades privadas. La regulación distingue entre palmeras urbanas y silvestres. En el caso de las palmeras canarias en estado silvestre, cualquier tipo de actuación requiere de forma obligatoria una autorización previa de la Consejería de Medio Ambiente y Caza del Cabildo. Para las palmeras en jardines privados, aunque la poda de hojas secas y senescentes no exige dicha autorización, todos los trabajos de poda, trasplante o tala deben ser ejecutados exclusivamente por empresas acreditadas por la Dirección General de Agricultura del Gobierno de Canarias, cuyo listado oficial puede consultarse en el portal web de la consejería competente. La normativa es especialmente estricta debido a la presencia en el archipiélago de dos organismos nocivos que amenazan a las palmeras, el picudo rojo y la diocalandra, que han llevado a la Consejería de Agricultura del Gobierno canario a mantener declarada la existencia de plaga para ambas especies, afectando a todo tipo de palmeras del territorio. Esta situación implica que cualquier intervención sobre una palmera debe cumplir con las medidas fitosanitarias de obligado cumplimiento establecidas por la normativa autonómica. El incumplimiento de estas obligaciones puede facilitar la propagación de las plagas y comprometer la salud de las palmerales de toda la isla. Ubicados ya en el jueves, la EMET nos dice que la previsión que nos acompañará durante la jornada es de cielo nuboso en el norte y oeste y en el resto de zonas poco nuboso con intervalos a primeras y últimas horas. Las temperaturas con pocos cambios nos dejarán valores mínimos de 19 grados y 25 de máxima. El viento sopla del nordeste moderado con intervalos de fuerte en zonas de interior y sur, especialmente en la península de Jandía, donde no se descartan rachas muy fuertes. En la mar predomina la marejada. 7:08, finalizamos aquí Tiempo de Noticias.
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1: Queremos volver ya.
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3: Nuestros amigos de Chotra Bonita aquí en la compañía de Puño de Dragón y la versión de No Creo en Dios. Ellos nos han llevado hasta las 7 y 15 minutos. Muy buenos días.
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me importaría nada, nadita, nadita, un concierto de La Sonrisa de Julia en Fuerteventura, te lo digo ya. Ay, yo lo voy soltando. Bueno, mañana día 5, el Palacio de Formación y Congresos acoge el musical Tarzán. Será a partir de las 8:30. Viene con un reconocimiento importante avalado por los mejores productores de musicales en nuestro país. Así que la propuesta para empezar el fin de semana, como plan familiar, por ejemplo, está genial. Tarzán, el musical mañana, ¿vale? En el Palacio de Formación y Congresos. 7:22.

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Músicos españoles haciendo cosas interesantísimas. Juan Celada, What is Time, desde el álbum Tension and Release. 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
10: Estamos ya en las 7 y 33 minutos de la mañana.
11: Camino al trabajo, a la oficina, a llevar los niños al cole. Ahora es un buen momento para que escuches una de las canciones de tu vida. ¿Recuerdas?
10: Segundo viaje en el tiempo que nos lleva hasta un 4 de junio de 1984, que fue cuando el boss, Bruce Springsteen, publicaba el álbum Born in the USA. Yo creo que todos tenemos la imagen de portada con el fondo la bandera norteamericana, de espaldas, con la gorra allí en el culete, todo bien, ¿no? Pues eso.

0: Yo creo que la mayoría que haya escuchado canciones de Bruce Springsteen en algún momento pasa por esta. Por supuesto, Born in the USA. Qué bueno que ese disco llegara a nuestras vidas un día como hoy, de 1984. De hecho, las tres canciones del recuerdo hoy nos mantienen en la misma década en años distintos. Empezábamos con el 89, hemos ido al 84, luego nos vamos al 86. Eso te lo cuento dentro de una hora.
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0: Venga, un registro diferente para todos los gustos, pero siempre lo mejor de cada casa. Aquí Marc Anthony y Nati Peluso.

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Muy buenas amigos, somos Siloe. Qué bonito estar empezando la mañana con todos ustedes. Un saludo enorme para Pilar. Os mandamos un abrazo y un beso gigante. Nos vemos prontito.

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0: ver con el tiempo. Estamos a las 7:55 minutos de este jueves. Saludamos a nuestra amiga Lidia dándonos los buenos días en WhatsApp. Cerramos la hora con Manuel Turizo, con Maluma, una pausa y noticias de las 8.
1: ¡Qué rico, mi amor!

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9: Son las 8. 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
10: 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Empresarios y vecinos de Caleta de Fuste elevan el tono ante la oleada de robos y la sensación de inseguridad que se vive en la zona y convocan a la ciudadanía a tomar posiciones en una reunión abierta el próximo 19 de junio en el Hotel Elba Carlota. Sobre la mesa, según explicó el presidente de AECA, Eduard van der Ven, todas las opciones, desde impulsar un partido político hasta dar un paso atrás y dejar la presidencia de la asociación si no hay respaldo ciudadano. Caleta de Fuste vuelve a estar en el foco mediático por una situación que no ha parado. Los robos, el vandalismo y la percepción de inseguridad que se extiende del tejido económico a las familias continúa. Así lo han denunciado en el programa La Voz de Fuerteventura, aquí en Radio Insular, el presidente de AECA, Eduard van der Ven, el secretario de la entidad, Juan González, y la vecina Roberta Cipollini, mostrando hartazgo y cansancio apuntan por la falta de respuesta de todas las instituciones. AECA ha convocado un encuentro abierto para poner sobre la mesa el estado del castillo y decidir próximos pasos conducentes a revertir una situación que ya dicen no se puede aguantar más. A las denuncias que llevan realizando los empresarios desde hace mucho tiempo se suma el malestar vecinal. La vecina Roberta Cipollini impulsa una recogida de firmas para mejorar la seguridad en la zona que ya ha superado las 600 rúbricas. Su crítica se centra fundamentalmente en que el ayuntamiento minimiza el problema, haciendo referencia a un comunicado remitido recientemente por la corporación en la que se habla de reducción de hechos violentos. El secretario de la entidad, González, también trasladó el sentir de los empresarios que ven cómo sus negocios son vandalizados con asiduidad. También se dio cuenta de los encuentros con la Dirección Insular de la Administración General del Estado, en los que se desveló a la asociación que el ayuntamiento no había dado traslado de las demandas para incrementar la seguridad en la zona. La Consejería de Obras Públicas y Movilidad del Gobierno de Canarias ha adjudicado provisionalmente las obras del tramo Aeropuerto Pozo Negro, perteneciente al eje norte-sur de Fuerteventura, por un importe cercano a los 194 millones de euros. La adjudicación supone un paso decisivo en la materialización de uno de los proyectos de mayor envergadura en materia de infraestructuras viarias que se han impulsado en Fuerteventura en los últimos años. La obra está llamada a transformar la movilidad en el sur de la isla y a reforzar la seguridad vial en una de las zonas de mayor tránsito del archipiélago. archipiélago. Más allá de las cifras, el proyecto tiene un impacto directo sobre la vida cotidiana de miles de residentes y visitantes. La infraestructura incluye nuevos enlaces diseñados para mejorar la conexión con las carreteras FV2, FV413 y FV50, tres vías de especial relevancia en el trazado viario del sur de la isla. Asimismo, se contempla la optimización de los accesos al aeropuerto Majorero, uno de los nodos de mayor actividad de todo el archipiélago. El proyecto también beneficiará a zonas turísticas y residenciales de gran peso en la economía local, como Caleta de Fuste, así como a viarios núcleos rurales del municipio de Antigua, que hasta ahora contaban con acceso más limitados y condiciones de circulación menos seguras. El eje norte-sur de Fuerteventura es considerado desde hace años una de las grandes asignaturas pendientes en materia de infraestructuras en la isla. La adjudicación del tramo Aeropuerto Pozo Negro representa, por tanto, no solo una inversión millonaria, sino también el cumplimiento de una demanda histórica de la ciudadanía majorera. La Consejería Insular de Transportes ha presentado un ambicioso plan de mejora del transporte público insular que supone el mayor refuerzo registrado hasta la fecha en la red de guaguas de la isla. La iniciativa contempla la incorporación de 173 nuevas frecuencias semanales, más de 10.000 kilómetros adicionales de servicio y la contratación de 18 nuevos conductores para reforzar la operatividad de la red. Las mejoras afectan principalmente a las líneas más utilizadas por la ciudadanía majorera: la línea 3, Puerto del Rosario, Las Salinas; la línea 16, Gran Tarajal, Puerto del Rosario por Antigua; y la línea 5, Morrojable, Costa Calma por Los Hoteles. El plan también incluye nuevos servicios orientados a mejorar los desplazamientos de trabajadores y estudiantes, así como el lanzamiento de una nueva línea express operada con vehículos eléctricos. El plan también contempla mejoras específicas para colectivos con necesidades de movilidad concretas. La línea 12, Las Playitas, Gran Tarajal, incorpora dos nuevos servicios, a las 15:45 y a las 16 horas, dando respuesta directa a una demanda trasladada por estudiantes y trabajadores que utilizan esta conexión de forma habitual. El Ayuntamiento de Pájara ha dado por concluidas las obras de remodelación del Parque Infantil San Miguel, ubicado en Morrojable, tras una inversión que supera los 20.000 euros. La intervención, ejecutada mediante un contrato menor de obras durante las últimas semanas, ha transformado por completo este espacio de encuentro vecinal, dotándolo de instalaciones modernas, seguras y adaptadas a las normativas europeas más exigentes en materia de accesibilidad y prevención de riesgos. Los trabajos se han desarrollado sobre una superficie aproximada de 69 metros cuadrados y han abarcado desde el cerramiento perimetral provisional de la zona hasta la retirada del pavimento deteriorado y el desmontaje de los elementos de juego obsoletos. El Parque San Miguel se ha equipado con modernos juegos homologados de alta resistencia, especialmente diseñados para niños de entre 2 y 6 años. El Cabildo de Fuerteventura ha recordado la normativa legal vigente que regula las actuaciones sobre la palmera canaria, símbolo vegetal de las islas y especie de alto valor para la biodiversidad, el paisaje y la identidad del archipiélago. El aviso llega en respuesta a la preocupación trasladada por la ciudadanía en relación al cuidado y mantenimiento de estas palmeras en propiedades privadas. La regulación distingue entre palmeras urbanas y silvestres. En el caso de las palmeras canarias en estado silvestre, cualquier tipo de actuación requiere de forma obligatoria una autorización previa de la Consejería de Medio Ambiente y Caza del Cabildo. Para las palmeras en jardines privados, aunque la poda de hojas secas y senescentes no exige dicha autorización, todos los trabajos de poda, trasplante o tala deben ser ejecutados exclusivamente por empresas acreditadas por la Dirección General de Agricultura del Gobierno de Canarias, cuyo listado oficial, por cierto, puede consultarse en el portal web de la consejería competente. La normativa es especialmente estricta debido a la presencia en el archipiélago de dos organismos nocivos que amenazan a las palmeras, el picudo rojo y la diocalandra, que han llevado a la Consejería de Agricultura del Gobierno Regional a mantener declarada la existencia de plaga para ambas especies, afectando a todo tipo de palmeras del territorio. Esta situación implica que cualquier intervención sobre una palmera debe cumplir con las medidas fitosanitarias de obligado cumplimiento establecidas por la normativa autonómica. El incumplimiento de estas obligaciones puede facilitar la propagación de las plagas y comprometer la salud de los palmerales de toda la isla. Ubicados ya en el jueves, la EMET nos dice que la previsión que nos acompañará durante la jornada es de cielo nuboso en el norte y oeste, y en el resto de zonas poco nuboso, con intervalos a primeras y últimas horas. Las temperaturas, con pocos cambios, nos dejarán valores mínimos de 19 grados y 25 de máxima. El viento sopla del nordeste moderado, con intervalos de fuerte en zonas de interior y sur, especialmente en la península de Jandía, donde no se descartan rachas muy fuertes. En la mar predomina la marejada. 8:07, finalizamos aquí Tiempo de Noticias.
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0: 8:13 del jueves. Muy buenos días.
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WhatsApp la amiga Tina por ahí, que vuelve a mandarnos mensajes, que dice que había estado muy liada, pero que ella ha seguido escuchando la radio aunque no escribiese. Muy bien, Tina. Un abrazo grande. A continuación, un grupo que dentro de una semana y un día va a estar actuando en la isla de Fuerteventura.

0: El On 10, aquí junto a Iván Ferreiro con A Contracorriente. 8 y 23 minutos.
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18: 8:31 minutos.

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2: Un 4 de junio de 1986, Queen publicaba en Estados Unidos este A Kind of Man.

0: que quería.
1: A ver, en las fiestas del charco, ¿qué va a ocurrir? Pues mira, hoy tiene el concurso de postres a partir de las 5:30. Luego habrá exposición de fotos antiguas y homenaje a algunos vecinos del barrio. Mañana viernes, ahí en el charco, ojo, que está el festival de para demostrar tu talento. Y ya luego hay verbena, ¿eh? Con dúo Caramelo, con la cantante Claudia Sánchez, con DJ Avian Reyes. Y el sábado, escala de NIFE infantil y adulta, y también verbena allí en el charco con Claudia Sánchez, la Lilín y Candela. Luego hablamos de lo que va a ocurrir en Cardón, ¿te parece? Despedimos a Benja Torres, recibimos a Sunburn.

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0: Hablemos de lo que va a ocurrir en el Cardón estos días. Esta tarde, por ejemplo, a las 6 tienen Juega tu Cartón. Mañana viernes tienen espectáculo con Raúl Magic y luego la actuación musical de Ochenteros. Y el sábado, diazo allí en Cardón con la gran romería en honor a Nuestra Señora del Tanquito a partir de las 9 de la mañana. Ya sabemos cómo se pone la romería del Tanquito, no es por nada. Se pone como se pone, de gente, quiero decir, guay, bien. A las 9 sale, a la 1 y media es la bajada y a las 3 de la tarde fiesta de la espuma y actuaciones del Golpito, el Callao y el grupo Siroco. Ya a las 9 de la noche allí en Cardón estará actuando la banda del Cuco y DJ Saúl Díaz. Después verbena, por supuesto, con grupo Bomba y Nuevo Clan. Ya la semana pasada había un mogollón de gente, así que este fin de semana, que será así el grandote, la cosa parece que va a estar ahí como potente, así que bien, todo bien. Por cierto, que hoy día 4 también comienzan las fiestas de San Antonio de Padua en Lajares. Y allí van a estar con movimiento hasta el próximo 14 de junio. Hoy empiezan así como light, ¿no? Para engalanar las calles, la plaza y demás. Y ya a partir de mañana comienza toda la actividad, la cual, por supuesto, te iremos desglosando en este programa.
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¿Hemos alcanzado las 8:53? Sí, hemos alcanzado las 8:53 y nos vamos, pero te dejo enseguida con Pía Peña Garicano, la voz de Fuerteventura. Luego le seguirá Carolina Llorente con La Mañana Extra. ¿Qué te apetece que nos volvamos a encontrar? Será esta tarde a partir de las 4 para que tú y yo tardemos juntos durante 3 horas de programa en nuestros tardeos. Siempre ocurren cosas muy chulas, así que yo te lo recomiendo. ¿Qué quieres que te diga? No te voy a decir que no. El día apunta a buenas maneras, sí. El viento está un poco intenso también. Ojo con este punto, así que eso de acercarse así al mar en según qué zona va a ser que no, porque ahí está activada la alerta por ese viento intenso, ¿de acuerdo? Dicho esto, un placer haberte acompañado. Saludos de Pilar López.

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0: Saludos, muy buenos días, bienvenidos, bienvenidas a La Voz de Fuerteventura en Radio Insular un día más. Saludos también de Enzo San Giovanni, que siempre nos acompaña al otro lado. Despedíamos a Pilar López, que volverá a estar con todos ustedes a partir de las 4 en ese tardeo. Y ahora vamos a comenzar el programa, no por la parte política como hacemos habitualmente, sino por un toque más cultural. Vamos a hablar de danza y de percusión africana. Este sábado hay programada un taller, una jornada importante, intensiva en Tetir, y está organizada por la Asociación Percusión Africana Fuerteventura. Vamos a conocer todos los detalles de la jornada y también vamos a bucear un poco en cómo se ha constituido esta asociación, quiénes son sus integrantes y cuáles son los objetivos. Vamos a hablar con el representante de la asociación, con Filippo Prestigiacomo. Filippo, buenos días.
1: Buenos días.
0: Bueno, cuéntanos, primero hemos sabido de esta jornada el próximo sábado en Tetir, pero a mí sí me gustaría que nos contaras, porque yo no conocía realmente esta asociación que lleva operando en Fuerteventura casi, me decías fuera de micrófonos, cerca de un año.
1: Sí, un poquito más, vamos por un año y medio, estamos oficial desde febrero del 2025, sí.
0: Cuéntanos un poco cómo se constituye, qué objetivos tiene.
1: Pues el objetivo que tenemos claro es dar un espacio a la cultura africana, especialmente a los maestros africanos que van viajando por el mundo y van enseñando lo que son y representando un poco lo que es su cultura. Los maestros, por ejemplo, que vienen el sábado son de la etnia Mandingue, de Guinea Conakry, en este caso, de África del Oeste, del Centro Oeste, y donde básicamente la música, el ritmo y la comunidad nunca están separados, ¿vale? Entonces, por ejemplo, el mismo sábado tendremos un intensivo con dos talleres de danza y percusión.
0: Ahora vamos a ir a los detalles del programa, pero sí me gustaría saber un poquito el contexto, cómo surge, porque ustedes son italianos, por lo menos en tu caso.
1: Yo en mi caso,
0: ¿cómo
1: sí.
0: es venirte desde Italia, venir a Fuerteventura y, bueno, pues crear esta asociación y además, bueno, pues encontrar personas, majoriras también, que están participando plenamente y acercándose a esa cultura africana que muchas veces está muy cerquita, pero a veces no está esa interculturalidad como nos gustaría.
1: Claro, esto hay que ponerlo en su contexto, ¿vale? Es decir, desde el 1958, cuando empezaron a independizarse algunos de los países africanos, en este caso lo de Guinea Conakry, creó un ballet nacional. El ballet nacional tenía como objetivo lo de enseñar su misma cultura. Entonces se iba con este ballet, con los maestros, las maestras de danza alrededor del mundo, como si fuera una embajada, a enseñar la propiedad y la riqueza cultural de su mismo país. Entonces, a lo largo de los años se han formado en todo el mundo, en realidad, diferentes escuelas de danza y percusión africana, donde este maestro podía viajar en el mundo, ser recibido para un público que estaba interesado al aprender desde un punto de vista de curiosidad y de respeto especialmente, y aprender directamente desde ello. Entonces, nuestra asociación nace en la misma línea, crear un puente, un lugar donde los maestros africanos puedan venir a enseñarnos, a compartir, y donde cualquier persona, independientemente de la nacionalidad, se pueda acercar a esta cultura aprendiendo directamente de los maestros con respeto y, por supuesto, estando súper atento al tema de la apropiación cultural, que hoy en día es un tema que nosotros en el equipo técnico lo estamos hablando todo el día, todo el tiempo nos cuestionamos, estamos súper atentos a cómo lo hacemos. Y, por supuesto, lo hacemos siempre en el respeto y trabajando directamente con maestros africanos que viven en Canarias, en la península y en el mundo.
0: Filippo, ¿tenías ya contacto previamente antes de venir a Fuerteventura o viniste ya un poco con esa idea y de alguna forma se ha consolidado aquí?
1: Yo estudio percusión africana desde que descubrí el tambor, el djembe en este caso, hablamos de djembe. Curiosamente fue aquí, tenía 16 años cuando vine aquí la primera vez de vacaciones, aquí donde hay la rotonda denominada la Rotonda de la Culona, había una tienda de souvenir, y ahí compré mi primero djembe de madera pequeñito y me enganché allí. Y desde allí, al principio, como todo el mundo, empecé a tocar sin saber bien lo que hace, y después descubrí la percusión africana. Entonces, tener un djembe, tener uno de estos instrumentos, yo hago siempre este ejemplo, tener este instrumento sin estudiar la percusión africana sería un poco como intentar construir un coche sin saber que ya alguien ha inventado la rueda. ¿vale? Entonces hay que respetar un poco el origen de este instrumento y, por supuesto, si quiere tocar ese instrumento, lo que debería hacer es profundizar un poco de dónde viene su cultura. Y por esto la asociación nace también con el objetivo un poco de educar, ¿vale? Con respecto a ese instrumento, compartir, educar.
0: Hablabas de esa función tan fantástica, de esos embajadores, no tanto políticos, al final, bueno, la política también engloba todo, pero esos embajadores singulares que a través de la música, de la percusión, del encuentro, bueno, pues hacían esa función, ¿no?, de dar a conocer sus raíces, su cultura, su dignidad también. ¿Cómo motiva este encuentro de danza? ¿Qué hace la percusión africana? ¿Qué tiene de especial para, de alguna forma, bueno, pues lograr crear esa comunidad? ¿O qué filosofía tienen ellos sobre la música y la percusión que pueda realmente ayudar a establecer esos lazos? ¿Cuál es la diferencia entre las culturas? ¿Qué aportan? ¿Cómo suman?
1: Pues, como comentaba antes, y también me gustaría, si después tenemos la posibilidad, que Bibish se conecta, que el maestro que viene el mismo sábado.
0: Vamos a ver si conectamos con Bibish. Lo tenemos a Enzo, al compañero, tratando de contactar con él, pero bueno, sabemos que está trabajando y no sé si nos va a poder atender en este huequito de radio. Lo estamos intentando, lo está haciendo mi compañero Enzo, está muy pendiente. Quizá podamos, quizá no.
1: Vamos a intentar, sí. Suelto un poco lo que yo he aprendido con los tiempos, ¿vale? Tengo casi 42 años, como he dicho, lo estudio desde 16, un poquito lo he aprendido, pero siempre me gusta decir que yo no sé nada, ¿vale? Yo no lo he vivido desde dentro, no he crecido en este contexto, pero como decía antes, la música, el ritmo, la comunidad en el contexto de la aldea africana no se separan. Desde siempre, la percusión, en este caso los tambores, tiene un gran poder de juntar personas. Lo vemos en cualquier contexto donde se saca un tambor, enseguida toda la persona rodean este tambor juntas, por el ritmo, por la gana de moverse. Entonces es algo muy ancestral que todos los seres humanos tienen dentro. Entonces, como he dicho antes, lo que es muy guapo es que el ritmo de la danza nos mueve todo, la música es de todos, es de todas, nos mueve, nos une, y lo guapo de la percusión y de la danza africana es que es algo muy antiguo, muy ancestral, que deberíamos aprender, especialmente en un momento como hoy, donde cada persona va un poco más al singulo, donde se premia mucho la individualidad. La música y la percusión africana logran juntar un poco todos los grupos.
0: Bueno, seguimos intentando, creo que estamos cerquita ya, en este contexto, porque era importante situarnos. La asociación lo que ha hecho es promover este próximo sábado ese encuentro en Tetir, que no solo va a tener estas intervenciones, sino también habrá música, aparte de la música, mercadillo, gastronomía.
1: Sí, claro. Nosotros también tenemos un movimiento aparte artístico, también social, en la isla, y colaboramos muchas veces con otras asociaciones. Se puede nombrar Dimbe, que es una asociación contra la mutilación genital femenina. Uh-huh. Sepaim, que se ocupa de recibir personas y darle primera ayuda a personas que llegan en patera. La Cruz Roja, ECA Social, y de vez en cuando nosotros de la asociación organizamos eventos totalmente de forma gratuita, donde vamos a traer nuestro instrumento y creamos un momentito donde simplemente podemos tocar y distraernos un poco de lo que la vida a veces puede ser para alguna persona.
0: Parece que tenemos ya al compañero percusionista. Bien. Que va a estar este sábado en Tetir. Buenos días. Hola, buenos días, Bibish.
2: Buenos días.
0: Ay, cómo le agradecemos que haya hecho el huequito, que estábamos intentándolo, estaba ya mi compañero ya preocupado porque no lo conseguía. Bueno, agradecemos, como decimos, este huequito a Bibish. Estoy aquí con Filippo en la radio, en Radio Insular Fuerteventura, y estamos, bueno, hablando de qué impacto tienen las danzas y esa percusión en cuanto a la unión de un pueblo, en cuanto a hacer comunidad.
2: Filippo, buenos días. Buenos días a todos.
0: Buenos días.
2: Pues, ¿me escucháis bien?
0: ¿Te escuchamos?
1: Yo no oigo. Ah, perdón.
0: ¿Te escuchamos? ¿Sí? ¿Vivís?
2: Vale, ok. El impacto social de esas danzas y estos instrumentos viene siendo la base de convivencia. Dime.
0: Siga.
2: Ah, espera, que igual quito el casco y pongo directamente el teléfono.
0: Mejor igual, a ver si nos escuchamos bien. Vivis, le preguntaba precisamente, bueno, ¿cuál es el impacto en una comunidad de estas danzas y estos ritmos?
2: Esos ritmos lo que aclaman en la sociedad es la unión, la conexión entre personas, independientemente el color, el origen, la nacionalidad o el género. Para nosotros, esto es un espacio de compartir. Es un espacio de, ¿cómo se dice? Como de familiaridad. Uh-huh. Familia, de solidaridad, de... ¿cómo es? Como, es que hay una palabra concreta que ahora mismo no me sale.
0: Solidaridad, no sé.
2: Que es lo contrario al individualismo.
0: Uh-huh. Esa comunidad al final, ¿no?
2: Sí, eso es. Entonces, de hecho, esos instrumentos, si te fijas, son cada uno de una manera diferente, de una forma diferente, pero cuando suenan juntos, crean una energía muy poderosa, que es lo que refleja la sociedad.
0: ¿Vivís? ¿Qué es lo que van a hacer en la jornada del sábado? Hay que saber ya moverse, hay que saber algo de percusión. Podemos ir las personas que a lo mejor, bueno, pues estamos más alejadas de esa cultura y no conocemos tanto, por lo menos para satisfacer esa curiosidad y conocer, bueno, pues cómo son esos ritmos y sobre todo, como decíamos, qué impacto tienen, ¿no? ¿O hace falta ya tener unas tablas y un conocimiento previo?
2: Eso es una pregunta interesante. Para mí es una pregunta súper interesante, porque las personas que nunca han tocado, me gusta pillarlas por banda para darles una buena base, para que empiecen con una buena base. No hace falta saber tocar previamente, porque la forma en la que trabajamos en clase es que si viene gente que toca, ya toca, que son avanzados, gente intermediarios y gente de iniciación, se hace en grupo y cada cual tiene su cosa que trabajar y todos avanzamos juntos.
0: Filipo también quería añadir algo.
1: Sí, hola, Vivis, primero. Y segundo, hola. Sí, lo que hemos hablado es por supuesto, crear dos grupos diferentes, ¿no?, de trabajo, que sea por la danza y que sea por la percusión. Entonces, siempre el primero va a ser más sencillo, un poquito más adaptado a todo lo público. El segundo es direccionado e indirizado a personas que ya saben tocar, que ya tienen experiencia con una base musical. Un poco lo que dice Vivish, yo lo que digo siempre también cuando doy clase es, ¿se sabe contar hasta cuatro? Puede tocar.
0: No nos da esperanza, ¿eh? Algunos que no tenemos el oído tan fino, es importante.
1: Después todo es la práctica. Cuando una persona se engancha y se lleva su djembe a casa, empieza a tocar todos los días, como cualquier cosa la práctica hace el maestro. Entonces después cada uno decide cuánto quiere mejorar.
0: Bueno, el caso es que en esta jornada de sábado va a estar también Marie Turi. ¿Qué nos pueden contar de ella?
1: Vivish, habla tú.
2: Marie Turi es mi madrastra que lleva toda su vida bailando. Formaba parte del Ballet Nacional de Guinea y del Ballet de África. Ha hecho un montón de giras en el Festival África, en América, en Alemania, ha hecho muchas giras y tiene amplitud de experiencia en cuanto a la danza, se ha llegado a subir a ello, y de enseñanza de esas danzas.
0: Bueno, pues tenemos a Vivis y a Marie Turín. Vamos a despedir a Vivis, ¿verdad? Gracias por hacernos un huequito y te esperamos aquí en Tetir el sábado. Vivis, un abrazo fuerte.
2: Ahí espero encontrarles para disfrutar y aprender desde el compartir y desde el amor. Siempre, todo el mundo es bienvenido. Es
0: un desde el compartir y desde el amor. Qué bonito, con la danza y la percusión. Vivis, un abrazo fuerte y gracias.
2: Otro para usted, gracias por ponernos este espacio.
0: ¿Cuántos mensajes de estos necesitamos, verdad? Philippe, vamos a ir también, hablando de no solo los talleres de danza, de percusión, que van a estar prácticamente a lo largo de todo el día, porque es una jornada que comienza tempranito y termina más tarde, ¿verdad?
1: Sí, empezamos a las 10:30 de la mañana, cada taller dura 2 horas, entonces hemos alternado entre uno de percusión y uno de danza. Después tendremos una pausa para comer. Como he comentado antes, vendrá alguna persona africana, como de Mauritania o de Senegal, preparando comida africana. Y tendremos una pausa para comer y después otra vez de las 3:30 hasta las 7:30, 2 horas por taller, uno de danza y uno de percusión.
0: Además de todo esto, en Tetir también va a haber mercadillo, va a haber la posibilidad de degustar gastronomía, de comprar productos de artesanía, porque al final, bueno, pues se trata de eso, de sumar, ¿no? Esta interculturalidad, que no sea un choque, sino que realmente sea algo muchísimo más fluido, y es el puente que tejen ustedes desde la asociación. ¿Qué otro tipo de iniciativas hacen, Philippe?
1: Pues nosotros a lo largo del año creamos clases de percusión y de danza. Tenemos 3 grupos, en realidad, un grupo de principiantes de percusión, donde literalmente, lo que he dicho un poco antes de broma, aprendemos a contar hasta 4, aprendemos los movimientos básicos, los toques básicos que hay en ese instrumento, el djembé, para quien no lo conoce, ¿vale? Pues todos lo llaman tambor o timbal de vez en cuando, pero ese instrumento tiene su nombre, que es djembé, que viene de una palabra que significa básicamente todos juntos en paz, en armonía, ¿vale? Aunque ve, aunque ye. Entonces el primer grupo, el principiante, va trabajando una base, la técnica. Después hay otro grupo intermedio, que ya son un grupo de unas cuantas personas, que por la naturaleza de la isla, la gente se va, la gente viene, va, vuelve, de repente aparece más gente, pero un buen grupito de más o menos 10 personas que sigue tocando juntos y juntas desde más de 2 años, donde ya ahí trabajamos ritmos tradicionales. Muy guay lo que se está formando.
0: Filippo, ¿están ubicados más en la zona centro?
1: Estamos en Tetir, sí.
0: ¿Están en Tetir?
1: Por suerte, sí. El Centro Cultural de Tetir lo gestiona la Asociación de los Vecinos. De hecho, puedo saludar a Juanvi, que siempre...
0: Le mandamos un abrazo, que también está en todas estas historias de cultura, ¿verdad? Y de sumar y de juntar las orillas. A mi Cabrera, un abrazo.
1: Eso sí.
0: Bueno, desde allí, ¿y tienen idea también de expandirse a más zonas de la isla? No sé si la demanda también en el norte, en el sur quizá.
1: Ahí sí, hay
0: amplia.
1: Demanda, mucha demanda en el norte, mucha demanda en el sur. Lamentablemente todo no lo podemos hacer porque somos, de momento que damos clases regulares, somos 3. Y repito, el trabajo que hacemos nosotros de la clase regular es en pensar a educar, a crear un público para que después, cuando vengan los maestros, los verdaderos transmitores de esta cultura, haya un público que lo recibe. Entonces, la gente del norte muchas veces viene. Hemos trabajado unas cuantas veces ya con el Ayuntamiento del Oliva. El año pasado hemos aparecido en el FEM de Día haciendo un taller de danza y percusión del Muillito.
0: Cada vez se ve más, porque es verdad que cuando suena el djembé, iba a decir el tambor, pero la gente, bueno, nos vamos acercando y además parece que invita a bailar, se nos quitan las vergüenzas y los complejos. Yo no sé qué tiene, a diferencia de otro tipo de bailes, ¿no?
1: Sí, quizá es algo, repito, un poquito más ancestral. Quizá también un poco inconscientemente, cuando miramos la persona africana que baila, hace movimiento así, que tan fuerte, tan potente, quizá que también no, Yo digo siempre, neurona espejo nos da ganas de movernos y sacar todo lo que tenemos, ¿sabes? Tenemos muchísima energía dentro que a veces reprimimos y quizá a través del baile puede ser un medio perfecto para sacarlo todo. De hecho,
0: terapéutico total.
1: Total, sí, sí. Las chicas cuando vienen a bailar a veces llegan un poco cansadas porque el lunes, la clase del lunes empieza el primer día, vienen cansadas y salen, o también la percusión sale y digo, ahora estoy bien, ¿sabes? Entonces... se mueven muchas cosas.
0: Bueno, pues vamos dando esos esbozos de la asociación para la gente que quiera también apuntarse tanto a la jornada del sábado como a las clases que tienen en el Centro Cultural de Tetir. ¿Qué hay que hacer para inscribirse en la jornada?
1: Vale.
0: No sé si quedan ya plazas.
1: Y en realidad no, porque viene también gente de la otra isla. Cuando se mueven maestros como ellos, ella, de fama internacional, es decir... La familia de danza y percusión africana no es grande, pero tampoco es pequeña. Entonces, en cuanto la persona ve que hay maestros que se acercan a la isla, un poco como estamos aislados, también de la otra isla se mueven. Entonces, viene también gente de la otra isla que ya reservó su plaza desde hace más de un mes, en cuanto sacamos la publicidad. Queda todavía alguna plaza por los talleres de percusión, sea para el principiante que el otro avanzado. Y si no queda espacio para venir a tocar, a bailar, pues lo que hicimos en invitación es venir a conocernos, venir a ver el ambiente. Todo lo que hacemos al final se resume en crear comunidad, crear un puente, crear conexiones, conocernos y ver un poco esto de qué va. Porque no hace falta entrar directamente a tocar, a bailar si no sabe de qué va, pero puede empezar a venir a mirar y a ver cómo suena esto.
0: Bueno, pues esta es la invitación que hace Filippo Prestigia Como de la Asociación Percusión Africana de Fuerteventura este sábado desde las 10:30 de la mañana con esos talleres de percusión y danza, pero también sobre todo, bueno, pues un motivo para encontrarse, degustar también diferentes delicias gastronómicas y compartir buenos momentos. Gracias, Filippo, por estar con nosotros y
1: gracias
0: darnos apuntes de una asociación que por lo menos yo, la verdad que desconocía, pero a partir de ahora seguro que voy a estar muy pendiente. Muchas gracias.
1: Gracias a usted, gracias.
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0: 33 minutos pasan de las 9 de la mañana. Continuamos en La Voz de Fuerteventura, aquí en Radio Insular, ahora sí poniendo el foco en el plano más político. Ayer conocíamos esa invitación que realizaba la Asociación de Empresarios del Castillo a una reunión abierta el próximo día 19 a las 4 de la tarde en el Hotel Elba Carlota, invitando a la ciudadanía para hablar y posicionarse por esta situación insostenible que dicen existe, sobre todo en la zona del Castillo, aunque lo extendían al litoral de la costa de Antigua. Pues bien, hoy tenemos a un miembro del equipo de gobierno, es una entrevista que estaba programada desde hace bastante más tiempo, pero la verdad que nos ha coincidido bien así los tiempos. Estamos con el responsable de las áreas de transporte y nuevas tecnologías, Agustín Rodríguez, buenos días.
1: Hola, buenos días, Pía.
0: Primero pedirte
1: perdón porque, como tú estás bien diciendo, estaba programarse hace unas fechas ya la reunión, pero no me ha podido ser primero por agenda la primera semana y la segunda semana por el virus famoso este que anduvo por toda Fuerteventura. Y gracias
0: a
1: Dios.
0: Que eso es verdad, que teníamos una entrevista prevista ya hace un par de semanas que se ha ido posponiendo hasta hoy. Coincidía ahora con el tema del Castillo y esas reivindicaciones y denuncias que hacía ECA, pero yo realmente había invitado al concejal, aunque luego hablaremos de AECA también, había invitado al concejal para hablar de ese malestar que existe sobre todo entre las dos principales asociaciones de taxis que prestan el servicio público en el municipio de Antigua. La asociación, vamos a decir, primigenia, la primera que se constituyó, la que lleva más tiempo, acusaba al ayuntamiento de favorecer y tomar parte por la otra asociación que lleva constituida bastantes menos años. Agustín, háganos un poco un diagnóstico y el análisis de cómo está el servicio ahora mismo en Antigua.
1: Bueno, aclarar que es lícito hacer diferentes asociaciones, dividirse en cuantas partes se quieran. Es verdad que cuando yo entro en finales del 2024 en la concejalía, me encuentro justamente que como dos semanas antes se habían dividido de una sola asociación que existía en Antigua y se habían formado dos. Ahora, hoy en día, siguen esas dos y aparte de eso, hay algunos propietarios que están por su cuenta, o sea, por fuera, que incluso le tengo que mandar el cuadrante por correo electrónico privadamente a ellos porque
0: están operando por su cuenta, ¿no?
1: Sí, están un poco obrando por su cuenta y no se rigen por ninguna de las dos asociaciones. Como dije, es lícito hacer asociaciones y cada uno pues luchar por lo suyo. Lo que no está escrito o no se debe es luchar de esa manera encarnizada que opino yo que es de que por ejemplo en un turno falta un taxi y como 10, 15 minutos o lo que fuera, porque nosotros tenemos controlados por cámaras, y se le acuse de que no está en el servicio cuando ese taxi está haciendo un servicio, por ejemplo. Coincidió estos días atrás que hubo lluvia a Gran Tarajal, un viaje a Gran Tarajal, que yo eso lo aplaudo porque es un servicio que está haciendo y está el hombre ganando dinero. Lo que no se le puede acusar es que no está, que es tal, y todo son no denuncias, sino quejas sobre ese tema. Y yo creo, bueno, ya yo dije al representante, en este caso, de esa asociación, que oye, que estamos actuando como si fuéramos niños pequeños, que tenemos que...
0: Estamos centrarnos. Hablando, me parece, de la a qué asociación hace alusión. Están por un lado Juan Antonio Franquiz y por otro lado Paco Franquiz, Vera, que es la extendida.
1: Un poco más se queja. Yo les he tratado totalmente igual a una y a otra. Siempre que me piden una reunión y puedo estar, estoy. Ahora, por ejemplo, se quejaban de que el otro día, por las redes sociales incluso, de que el otro día acudí a una reunión que se me invitó de la otra asociación. Yo simplemente acudí, me pidieron explicar el tema de la delimitación de tarifas y lo expliqué y simplemente salí contento y ellos también creo que salieron contentos. Y bueno, ahora estoy citado para este próximo martes a las 12 en la otra asociación que me acaban de invitar, pues sin problema voy. Yo no reniego de mis concejalías, de mis quehaceres. Lo único es que a lo mejor si la respuesta no le conviene, yo no es mi culpa. Yo intento...
0: ¿Dónde está usted, cree, el origen del problema para que realmente, bueno, pues esto, lógicamente estamos hablando de un servicio público y antes o después siempre acaba de alguna forma perjudicando a la ciudadanía cuando los profesionales pues no tienen, bueno, pues esa buena relación para prestar un buen servicio?
1: Yo creo que parte el problema parte de cuando se dividieron. Por algunas causas ellos se dividieron, ellos dicen que, bueno, esto es un tema un poquito más largo de contar. Habían pedido una subvención, luego cuando se dividieron, pues la asociación del taxi donde está Toño Franchi es la que siguió con el tema de la subvención. Al final no firmaron en el ayuntamiento para poder recibirla. Hasta tres veces desde el día 26, porque yo había entrado sobre el 17 de diciembre del 24, yo les propuse que firmaran, él me decía, siempre me contestaba, no voy a firmar porque voy a tener que devolver dinero, si de 50.000 euros que podrías haber recibido en ese momento, tú tienes que devolver 30.000 porque no lo puedes justificar, perfecto, te has quedado con 20.000, tienes 20.000 para poder tal, y en el siguiente año, pues bueno, si puedes aprovechar los 50.000 que puedas pedir, perfecto, porque él no estaba de acuerdo con el presupuesto que se había presentado en el ayuntamiento anteriormente, estando todos juntos. Dice que con varias cosas no concordaba él, pero claro, nosotros ya habíamos pasado por Junta de Gobierno ese acuerdo y no lo podíamos tirar atrás, y él me comentaba. En ese momento la secretaria estaba de vacaciones y él me decía que la secretaria se había comprometido con él de que le iba a cambiar el presupuesto. Digo, Toño, eso es imposible. Y bueno,
0: porque él, ya había un acuerdo previo.
1: Claro, había un acuerdo de gobierno
0: que se había aprobado ese presupuesto tal y como estaba presentado.
1: Claro que sí. Y entonces no se podía mover ese presupuesto. Entonces yo me quedaba un poco incrédulo con lo que me decía Toño en ese momento.
0: ¿Por qué no podría justificar? Él no está de acuerdo con determinados preceptos, incluso, bueno, pues se hacen graves acusaciones diciendo que se ha inflado ese presupuesto. De hecho, bueno, creo que ha día la Diputación del Común con toda esta documentación. ¿Cuáles son los motivos por las que, bueno, una vez que está aprobado que no se puede cambiar, decide declinar un dinero que puede ir a parar a la mejora de esos profesionales, por lo menos de una de las asociaciones que es a la que estaba destinada ese dinero?
1: Sí, bueno, yo el motivo exacto no lo sé. Sé que él no quiso firmar en esos tres días que yo me encontré con él, desde el 26 de diciembre del 24 al 31 o al 30. Siempre le dije, mi recomendación es que firmes, que por lo menos una parte te puedes aprovechar de ella, pero no quiso firmar. Yo no sé si él le pudo explicar eso a sus socios, si no se lo pudo explicar a alguno que otro de los socios que siempre vienen por allí a renovar el carnet municipal del taxi. A veces me lo comenta, oye, ¿qué pasa con la subvención? Digo, bueno, la subvención pasó esto. Ah, pues no lo sabía. Yo creo que o no se dio la información 100% correcta ahí o se transgiversó, no lo entiendo. Yo sé que me cogió de primeras, nada más llegar, me encontré con ese gran problema. Y ese gran problema que no se pudo resolver en su momento porque, te digo, la secretaria estaba de vacaciones, él dice que la secretaria se había comprometido en que le iba a aceptar otro presupuesto nuevo que creo que presentó al final, pero que claro, que no, ya no se podía cambiar porque la decisión de la Junta de Gobierno es inamovible.
0: Él aseguraba que al no poder cumplimentarlo entero, justificarlo entero, lo declinaba. La cuestión es que él también denuncia que recibe en el ejercicio siguiente una notificación de Hacienda, siempre se hace la declaración de la renta con el dinero del ejercicio anterior, que recibe una notificación de Hacienda como que ese dinero, esos 50.000 euros de subvención del Ayuntamiento de Antigua, hubieran estado dirigidos, hubieran llegado a lo que es la cuenta de la propia asociación, algo que niega, que nunca ocurrió. ¿A qué se debe esto? ¿Por qué reciben esa notificación?
1: Yo internamente no sé cómo funciona lo que es intervención con los pagos y con toda esta historia, no sé exactamente cómo funciona. Es verdad que estaba concedido a ellos, faltaba solamente la firma. Solamente faltaba la firma. Entonces, yo entiendo, si el ayuntamiento ya te lo había otorgado solamente a falta de la firma, a lo mejor en la contabilidad sí que aparece como que estaba concedido. Eso es lo que no.
0: ¿El ayuntamiento no ha podido notificar a Hacienda como que ese dinero se ha concedido?
1: No, es que puede que en su momento lo pudiera haber hecho así. No lo sé cómo funciona internamente lo que es intervención. Tendría que preguntarlo para poderme asesorar bien. Pero seguramente que pudo haber pasado algún tema de esto. No la recibieron, seguro, porque no se recibió. No podemos decir lo contrario. Y el funcionamiento después interno es el que yo no entiendo, no sé exactamente cómo es.
0: El caso es que el servicio, hay quejas por parte de usuarios y usuarias por cómo se está prestando el servicio, por unas asociaciones u otras.
1: Pues mira, hace año, yo llevo aquí desde el final del 24, estamos en mitad del 26, año y medio, pues hace como un año, exactamente un año, que no tengo ni una sola queja del servicio por parte de los clientes.
0: O sea, que ha mejorado, a pesar de malestar, las críticas, las denuncias.
1: Esta parte de las asociaciones no se ha mejorado mucho, pero bueno, sí, es cierto que, bueno, además demostrable que no tengo ni una sola queja de ningún cliente.
0: Y antes sí que solía haber.
1: Antes sí que
0: habían
1: algunas,
0: bastantes.
1: Que sí por maltrato, que sí por estar el coche en malas condiciones, que sí por ropa de indumentaria del taxista que no era la permitida, pero quejas de los clientes, no de la asociación. Ahora la que tengo son de una sola
0: asociación. Ahora de asociaciones y difícil además solventar. Lo que sí creo que ponen sobre la mesa es la necesidad de actualizar las tarifas. Agustín, por lo menos lo hacía públicamente la asociación de Juan Antonio Franquín, pero también desde la otra me consta que esa es la idea, que se puedan realmente actualizar las tarifas. Unas tarifas que estamos viendo no se actualizan desde hace más de 13 años.
1: Sí, bueno, es una reclamación bastante antigua que ya me encontré cuando ya también llegué. Nosotros lo que hemos hecho ahora es no actualización de tarifas. La gente está un poquito confundida y quiero un poquito explicarlo. Uh-huh. Lo que hemos hecho es la delimitación de la zona urbana. O sea, hemos nombrado zona urbana, por ejemplo, toda la parte centro del municipio, lo que es Antigua Pueblo, La Corte, Las Pocetas, Valles de Ortega, Casillas Morales, Majada Blanca, Los Alares, Triquibijate y otros núcleos del interior con población estable. Y luego seguimos manteniendo la tarifa 3 en toda la zona turística, que sería, por ejemplo, Costa Antigua, Caleta de Fuste, Centro Comercial Atlántico, Fuerteventura
0: World Resort. ¿Y qué supone, disculpe, concejal, esta distinción? ¿Qué supone que estén las zonas diferenciadas a la hora de prestar el servicio y en cuanto a la tarifa?
1: Un cliente que coja el taxi en Valles de Ortega y vaya al Centro de Salud Antigua no tenga que pagar lo mismo que un cliente que lo coja en Castillo y tenga que ir al aeropuerto. Las tarifas a aplicar son diferentes.
0: Pero, por ejemplo, una persona que viva en Castillo, en la zona alta de la montaña, y quiera bajar a la zona baja, ¿le aplican la tarifa turística, vamos a decir?
1: Sí, la T3. La T3, que es la que está en este expediente caminando.
0: ¿Y cuál es la diferencia en cuanto a tarifas? Quiero decir, la T3, ¿qué significa en la carrera?
1: Exactamente, en euros no te lo puedo decir porque no lo sé.
0: Pero no, paga no más una persona que vaya, no sé, pues de la Corte a Antigua Pueblo a la zona de la montaña alta de Castillo a la zona baja. Tiene que paga más en función de la tarifa 3 el segundo vecino, vamos a decirlo.
1: ¿Desde Antigua hasta Castillo, me dice?
0: No, desde Castillo, desde la parte alta hasta el centro.
1: ¿Hasta el centro de Castillo?
0: Hasta el centro de Castillo. Ahí sí se aplicaría la tarifa 3, que
1: la
0: es más 3, cara.
1: La tarifa 3, sí, toda la zona turística y toda la, o sea, incluidos Salinas del Carmen y Pozo Negro y toda la zona comercial, la tarifa 3 es lo que se ha acordado y, bueno, varios de los miembros de su asociación están de acuerdo con esa. No es el remedio, yo siempre lo digo, no es el remedio que ellos están buscando, que sería el tema de la subida de tarifa, de tarifa 1, que es lo que están reclamando hace 13 años atrás, que depende también del gobierno de Canarias. Entonces, esto es, no sé si decirlo así, pero como un parche, digamos, al problema. Es unificar las zonas, digamos, con tarifa 1, todas las zonas, todos los núcleos centrales del municipio, y con tarifa 3, toda la zona de la costa.
0: Teníamos que haber hecho la entrevista al revés. Primero la de usted con las tarifas y después la de AECA, no sé qué hubieran dicho por la parte de la ciudadanía, porque claro, estamos viendo que lógicamente los profesionales del taxi, pues quieren ejercer sus derechos. Lógicamente estamos viendo cómo sube el precio del combustible para todo el mundo, los repuestos y todo, y lógicamente también ellos en el ejercicio de su profesión pues tendrían que poder equiparar, ¿no?, con las tarifas, pero por otro lado estamos viendo que los residentes, bueno, pues al final pagan más por vivir en una parte del pueblo a que lo que se paga en otra parte del pueblo. Así las cosas, ¿qué más tienen en previsiones con respecto al servicio del taxi? Me parece que hablaban también de nuevas licencias.
1: Sí, bueno, ya tenemos el expediente abierto con 3 nuevas licencias, que es lo que nos permiten ahora mismo el último estudio que se hizo. Es verdad que estamos luchando ahora, la secretaria tiene el expediente ya abierto y ya lo tenemos a punto de publicar, para poder sacar esas 3 licencias PMR, porque estas otras que se acaban de... Bueno, en diciembre se concedieron 10 licencias... venían de anterior a mí, no fue un trabajo mío, fue uh-huh. del anterior concejal, de Pedro Arma, y no incluía ninguna licencia PMR. Entonces ahora sí que estamos intentando, para poder cumplir con los ratios que se piden en el municipio, que estas últimas 3 licencias...
0: PMR, personas de movilidad reducida, sí. Para la gente que está escuchando y que quizá no está tan familiarizada con ese lenguaje técnico, ¿verdad? Esas licencias, bueno, pues al final inclusivas para todas las personas.
1: Sí, sí, para, bueno, sillas de ruedas y gente un poquito impedida y demás, pues que sean más accesibles para ellos. Y bueno, estamos caminando con el expediente y el objetivo es, antes de finalizar este año, pues ya tener las concedidas.
0: Estamos trabajando. El objetivo es ese. Más cosas en cuanto al servicio de transporte también. A mí me gustaría una valoración, concejal, porque ayer presentaban la presidenta y el consejero de transportes, Luis González, en el Cabildo de Fuerteventura, precisamente el nuevo plan para reforzar el servicio insular de guaguas. Hay un refuerzo también en la zona del Castillo con una línea express que se habilita para trasladar, bueno, pues a numerosos estudiantes, también a profesionales que por motivos de trabajo tienen que coger la guagua. ¿Cuál es la valoración que se hace desde el Ayuntamiento de Antigua?
1: Bueno, siempre hay que aplaudir todo lo que sea bueno para el municipio, ¿no? Municipio y Isla Fuerteventura en general. En este caso, pues es ampliar las líneas de conexión a Castillo. Yo hablo siempre refiriéndome al municipio de Antigua. Hay otras líneas que también leí ayer el comunicado en otros municipios. Y bueno, lo bueno de todo esto es que van a haber más frecuencias, van a haber tal, con las guaguas nuevas, con las eléctricas. Y hace un tiempo, sí es verdad que se anunció a bombo y platillo con el Cabildo que se iba a abrir la nueva parada de guaguas dentro del polígono industrial de Castillo. Hasta ahora, es verdad que estuvimos el consejero Luis y yo, estuvimos hablando del tema, nos pareció bien porque incluso tuvimos una reunión en Transportes Cabildo

0: industrial una parada, porque la que está ahora mismo enfrente de la rotonda allí pues no cumple, está el sol, la gente se queja porque es normal y solamente
1: no es una parada habilitada realmente con la infraestructura precisa, sí. Y también, bueno, incluso cuestiones de seguridad, ¿no? Se podría hablar y
0: sí,
1: mucho.
0: Sí, y tiene muchísimas críticas, pues bueno, la intención era bastante buena, meterla dentro de la zona industrial y previo estudio, la primera viabilidad que se había visto o que se tiene previsto hacer es bajando, si puedo nombrar empresas, Congelados Herbania e IKEA, ¿no? Por esa carretera hacia abajo, llegar hasta el parque final y allí girar la guagua y subir. ¿Qué pasa? Que actualmente, hasta que no se recesione el polígono industrial, pues no va a estar habilitada esa zona para poder que la guagua haga ese recorrido.
1: No se puede actuar, ¿no?
0: Claro.
1: ¿Y qué le falta para recepcionar? Porque es uno de los objetivos que el equipo de gobierno al inicio de legislatura, pero yo creo que ya desde la pasada legislatura se hablaba de recepcionar precisamente el polígono industrial de Nuevo Horizonte.
0: Sé que se está trabajando en ese tema, lo que yo veo, porque no es un tema mío, no es un tema que yo esté directamente con ellos ni familiarizado todos los días, de que en la oficina técnica carecemos de un montón de técnicos. Ahora mismo creo que son dos técnicos los que están trabajando y es imposible sacar todo el volumen de trabajo que hay en el municipio de Antigua ahora mismo. Y bueno, y después la otra opción que veíamos con buenos ojos era en la entrada de donde está ahora mismo el supermercado del Mercadona, y el Lidl, pues ahí enfrente, pues deshabilitar 13 aparcamientos, de los que ahora mismo están habilitados para coches, para aparcamientos, para poder poner la parada de guagua. ¿Cuál era el problema? Que circular la guagua por ese tramo, se había hecho un estudio, si mal no recuerdo, entre 8 y 11 minutos entre la recogida y el...
1: Que se tarda,
0: que
1: ¿no?
0: Se tardaba la guagua.
1: Se sumaría lo que ya tarda.
0: Claro. Y bueno, y después la zona de atrás, pues que la carretera ahora se puso doble sentido. También es un poco más estrecha a la hora de... Hay muchas empresas allí que son camiones con coches aparcados fuera, con lo que fuera, que a lo mejor dificulta un poco el tránsito de esa guagua, porque son guaguas de 13 metros. No son las pequeñas, son grandes las que entrarían ahí. Y esa parte la veíamos un poquito más dificultosa. Pero bueno, que se pidió desde el Cabildo. Dicen que pidieron al Ayuntamiento Antigua autorización para poder instalar esa marquesina, que es una marquesina móvil, que la pueden poner y quitar cuando se quiera, momentáneamente poner esa parada ahí. A mi concejalía no ha llegado nada, seguramente que a los servicios jurídicos del Ayuntamiento sí, y a la oficina técnica, para que...
1: Para ver cómo resolver.
0: Para que pasase un uniforme, para que hiciera un informe sobre la viabilidad en esa zona de la nueva marquesina. Yo tengo que decir que a mi concejalía de Transportes no ha llegado absolutamente nada. Lo que no puedo negar, que seguramente que sí
1: haya
0: que
1: llegado
0: llegó
1: al ayuntamiento
0: y el ayuntamiento está en trámite esperando por ese informe.
1: Agustín, yo sé que en tema de transporte usted es titular, pero también en este caso el transporte escolar le toca más a América Soto, a su compañera, pero sí quería recordar, hablando de transporte, esa apertura de plazo de solicitud para los estudiantes de bachillerato y ciclos formativos que tengan que desplazarse. Está abierta del 1 de junio hasta el viernes 11 de julio. La gente que resida en Antigua, bueno, pues que tenga en cuenta que existe esta posibilidad y que tiene un plazo hasta el viernes 11 de julio.
0: Sí, bueno, todo no son cosas malas las que tenemos en el ayuntamiento. En este caso, yo también tengo un poquito de parte en ese tema, porque cuando fui concejal de Educación fue cuando empezamos con el servicio gratuito del traslado de alumnos a los centros educativos aquí en Puerto, ¿no? Desde Antigua hasta Puerto, gratuito. Son 120 plazas las que se ofertan, dos guaguas en este caso. Esto viene de bastante más atrás. El ayuntamiento tenía dos guaguas, en este caso. Las tiene ahí en el almacén, ahora mismo están deshechas ya porque por el tiempo que ha pasado. Y una vez cumplieron 18 años de antigüedad, ya la consejería no te lo permite para el traslado de alumnos. Sí para otro tipo de transportes, pero no
1: para el
0: transporte
1: alumnado
0: escolar. Entonces, pues bueno, lo que se creó en aquella época fue un, un acuerdo, se dotó de dinero y se hizo un contrato para

0: para, digamos, desde ahí sacar a licitación, porque se saca a licitación el contrato de las guaguas para poder traer ese número de plazas de transporte de alumnado hacia los centros educativos de Puerto. Y bueno, ahora mismo yo quiero un poco comentar, no es mi campo, no me gusta meterme en campos de otra gente, ahora mismo lo lleva otro concejal, Jonathan Peña, y bueno, en este caso es América, América es la de educación, Jonathan, ¿no? La que lo lleva y bueno, lo ha seguido manteniendo, para mí es una, lleva un aplauso porque en educación tenemos que luchar siempre lo máximo posible y darle las máximas facilidades a todos los alumnos que tengamos en el municipio y si no son del municipio, pues bueno, también.
1: Agustín, decía usted que no todo es malo en el Ayuntamiento de Antigua, pero sí que es verdad, bueno, pues que hay muchas quejas, sobre todo por parte de algunos vecinos y vecinas que viven en la zona del litoral, estamos hablando de Costa de Antigua, de las Salinas del Carmen, del Castillo, se centran sobre todo las críticas aquí, esa asamblea abierta o reunión abierta a la ciudadanía, día 19, para la gente que esté interesada en acudir, sobre la mesa distintas opciones, incluso, bueno, pues la posibilidad de crear un partido político. ¿Cómo lo ven desde el gobierno? Usted que está en el gobierno, ¿cómo analiza la situación? ¿Qué valoración hace? ¿Tienen razón? ¿No tienen razón? ¿Cómo ve la posibilidad de que los vecinos y vecinas, bueno, pues constituyan un partido político para reclamar más atención a esa zona?
0: Bueno, yo es mi opinión personal, no quiero mezclar al ayuntamiento ni a ningún concejal en este tema porque en primer lugar, no nos hemos sentado para valorarlo, ¿no? Mi opinión personal es que todo el mundo tiene libertad para poder hacer y deshacer, crear partidos políticos o no. Hoy en día, pues no se pide ni
1: siquiera. En el momento tenemos libertad en este país.
0: Ni siquiera un título académico para poder estar dentro. Entonces, tienen total libertad. Si ellos creen que la vía para solucionar ese tema es creando un partido político, perfecto. Yo creo que muchas veces la gente se equivoca porque cuando está en un lado de la mesa opina de una manera y cuando está en la otra vemos todos los problemas que la ley nos limita para poder decir, oye, porque yo cuando estaba por fuera también decía, es fácil, ahí en el ayuntamiento no se trabaja, en el ayuntamiento, pues bueno, voy y pido tal cosa y me la ceden, y no es tan fácil. Ahora ya todo lleva unos procesos, todo lleva licitaciones, todo lleva mil ojos que te están mirando y no puedes hacer el amiguismo que se a lo mejor se practicaba en aquellas épocas porque se permitía. Ahora ya todo está mucho más fiscalizado.
1: ¿Pero usted piensa que se trata igual a esa zona que al resto del municipio de Antigua o se mira más hacia Antigua, vamos a decir, interior?
0: Bueno, yo simplemente les quiero que, por ejemplo, la asociación de vecinos en este caso o de empresarios haga una reflexión y mire hacia los pueblos. Vamos a mirar a los Alares. ¿Qué se ha hecho en los Alares? No nos quejamos. Yo soy de los Alares. No nos quejamos. Tenemos de todo, podemos tener más, podemos tener menos, pero entendemos que a lo mejor no se puede llegar a más y no hay más. Acabamos de pasar las fiestas, contento todo el mundo y ya está. Castillo se ha invertido en el anillo 11 millones de euros. Muchas otras calles que se han arreglado. El tema de la ¿cómo se llama? De la, no me sale ahora. Lo de la rehabilitación de varias zonas de Castillo con el plan de modernización. Yo creo que el problema es el volumen de gente que ahora mismo hay en Castillo. Hay mucha gente que hay
1: 8
0: en Castillo.
1: 8.000 y pico, según ese informe, claro, de GESPROTUR, y a lo mejor los pueblos, otros 8.000 y pico turistas a diario. Estamos hablando de una población superior a las 16.000 personas todos los días.
0: Claro, a lo mejor esa es la diferencia, que es lo que yo creo. Con los pueblos, porque los pueblos ni Agua de Güelles se queja, ni Casillas Morales se queja, ni Valle Ortega, ni Trivíjate, ni los Alares, ni los pueblos pequeños. Bueno, yo no tengo, por lo menos, o no tenemos oídas de esas grandes quejas. Sí es verdad que en Castillo, pero seguramente va a ser el volumen de gente que claro, al utilizar tanta gente en la zona turística y en este caso de trabajo.
1: Quejas sobre todo en falta de limpieza, en falta de seguridad. ¿Ahí se está haciendo suficiente, Agustín?
0: Yo creo que no, yo creo que hace falta bastante más, Para eso está ahora mismo terminándose el contrato de la basura, que va a duplicar, y solamente en esa zona va a haber turno de tarde también con el tema de la basura.
1: ¿Y por qué está tardando para eso, tanto? Para intentar... Porque la aprobación de la licitación se fue hace bastantes meses. Son 11 millones de euros para ese nuevo servicio de limpieza. ¿Qué está pasando para que no veamos ya que se están ejecutando esas acciones y esa necesaria limpieza en la zona?
0: Todavía el contrato no está concedido, no está adjudicado. Porque se presentaron tres empresas y hubo un recurso de una empresa. Entonces, hay que resolver ese recurso. Yo he oído, bueno, porque no estoy dentro del tema, en las entrevistas que he oído, también me gusta oírlas todos los días, las entrevistas sobre todo de los concejales y alcalde del municipio de Antigua. Y
1: aquí el alcalde poquito viene, pero bueno, tendemos la mano otra vez cuando quiera venir.
0: Claro. Y entonces lo que han dicho ellos es que ahora el plazo más o menos es para poder resolver esos recursos es de 2 meses. O sea,
1: de 2 meses.
0: Final del verano es cuando previsiblemente se adjudicará el servicio de basura y esperemos que en poquito tiempo, antes de finalizar el año, pues bueno, tengamos Castillo mucho mejor, por lo menos, de lo que ahora mismo actualmente lo tenemos, que hay que reconocer.
1: ¿Qué mensaje? No sé si usted piensa acudir. Es verdad que no están invitados políticos como políticos, pero sí está abierta esa reunión a la ciudadanía. Quiero decir que como vecino de Los Alares o del municipio de Antigua podría participar. No sé si piensa hacerlo. ¿Qué mensaje trasladaría a las personas que vayan a acudir a ese encuentro?
0: ¿Qué mensaje trasladaría? Es complicado porque es decirle otra vez, hay que esperar un poquito de tiempo para poder resolver los problemas, o por lo menos...
1: Más tiempo, realmente el gobierno necesita más tiempo.
0: Pero tiempo por este tema, por los recursos. No tenemos culpa a la administración pública de que que hayan empresas que presenten recursos. Los recursos hay que esperar ese tiempo para poderlo resolver, simplemente ese tiempo. Y luego, pues bueno, una vez esté adjudicado, estoy seguro que en poco tiempo el Castillo va a dar otra imagen, seguro.
1: Y en cuanto a seguridad, porque una de las cuestiones también que planteaban aquí los empresarios y también una vecina es la falta de seguridad, pero además denunciaban que en reuniones que han tenido con la Dirección Insular de la Administración General del Estado aquí en Fuerteventura, les han notificado que el Ayuntamiento de Antigua no había dado traslado de la demanda de los empresarios por cuestiones de falta de seguridad, a pesar del vandalismo que estamos viendo, porque prácticamente es todos los días algún establecimiento vandalizado. Y por otro lado también se quejaban de que habían pedido a esa instancia una reunión y que el Ayuntamiento no les había dejado participar.
0: Bueno, hay cosas que no son totalmente ciertas. Bajo mi punto de vista, si ellos se refieren, por ejemplo, a la Junta de Seguridad que se celebró el otro día, en la Junta de Seguridad solamente pueden entrar ciertas personas, en este caso nadie ajeno, digamos, a lo que es la Junta de Seguridad. Lo digo por experiencia, cuando yo estuve en mi época de festejo, no podía entrar ni siquiera otro concejal de otro área, solamente el de seguridad. El de protección civil, mejor dicho, y el del área que era yo, festejo, y la Guardia Civil, la Policía Local, Protección Civil y la Delegación de Gobierno. En este caso, me imagino que es exactamente igual, no es que se le niegue la entrada a los vecinos, en este caso, o la Asociación de Empresarios de Castillo, sino que simplemente por normativa no se les puede invitar. Se puede invitar porque no sé si es el reglamento, creo que es el reglamento que es el que no acepta que estén otros entes en la reunión.
1: Bueno, pues la explicación que da el concejal de Transporte y Nuevas Tecnologías. Usted decía que no es lo mismo estar en el gobierno que no estar, que muchas veces cuando alguien no conoce cómo funciona intrínsecamente una administración pública con toda la burocracia que hay, tiene una opinión, y que luego cuando está dentro, bueno, pues que la opinión varía. Pero hay concejales, bueno, pues que están en los dos casos, parece que están en los esos dos casos, que a veces están en el gobierno y a veces están en la oposición, pero siguiendo estando en el gobierno. Me refiero a Giuseppe Signorino. Lo digo porque ha sido especialmente crítico con alguno de los compañeros de la corporación, en este caso con Juan Cabrera, el concejal de Obras Públicas, compañero suyo en asambleas municipales de Fuerteventura. ¿Qué opinión, qué valoración hace usted?
0: Bueno, yo en mi caso concreto creo que no tengo ninguna discrepancia con ninguno de los concejales y eso va también por Giuseppe Signorino. Nos vemos casi a diario, nos saludamos, no profundizamos, es verdad, en ningún tema, ni él en los de él, ni yo en los míos. A veces me pregunta por el tema del taxi y yo le explico, y sin ningún problema, hasta ahora yo con él, ningún problema. Es verdad que tiene ese encontronazo con el compañero Juan, pero bueno, yo bajo mi opinión, y la puedo expresar, no tengo ningún problema por expresarla, creo que se equivoca, porque primero es un miembro del grupo de gobierno, segundo, en diferentes momentos, o yo creo que la bomba estalló un poco ahí, porque él pensó que cuando licitó el tema de la instalación de las luces de Navidad, pues bueno, que el personal podía tirar alegremente, por decirlo así, de obras y servicios, y no es así. A mí me tocó una vez, en el año 2008, con Ibiza Melián, yo era el número 2 con Ibiza Melián, estamos yendo muchos años atrás, ella era la que llevaba festejos y en ese caso llevaba también el alumbrado navideño. Y me dice, Agustín, tú eres el que vas a llevar todo el tema, porque a ella no le gustaba las fiestas, todo el tema este. Y yo salía de noche, por ejemplo, se había hecho la instalación con una empresa, se licitó una empresa, se contrató, porque cuando eso no había licitaciones, y la empresa se encargaba del mantenimiento, de la colocación, del mantenimiento y la posterior recogida. Pues eso es lo que hay que hacer siempre en las licitaciones y sobre todo ahora con licitaciones. Lo que no puedes hacer es una licitación para la colocación y luego mantenimiento tiramos del ayuntamiento, porque solamente tenemos un electricista que está de la frente hacia arriba de trabajo, no da vía a todo lo que hay que hacer, y poner personal dentro de las licitaciones para poder atender a ese servicio que se licita. Lo que no puedes esperar es que te manden 5 trabajadores porque no los hay. Que si los dedicamos, por ejemplo, en la época de Navidad al alumbrado navideño ese mes, no cortamos césped,
1: es un poco más una cuestión de logística, incluso, bueno, pues de desconocimiento por parte del concejal de comercio de cómo se suele hacer ese tipo de licitaciones para que haga, bueno, pues al final el procedimiento completo, ¿no? Pero hay algo más, porque también decía, bueno, pues de alguna forma el estar en el equipo de gobierno y estar criticando a otro compañero de gobierno, flaco favor hace a la institución, pienso yo, en general.
0: Claro, el tema de criticar, en este caso Juan es el de Obras y Servicios y él es el de Comercio. Yo creo que él se ha privado gratuitamente con esta diferencias con Juan de por ejemplo con todos los eventos que él hace en Castillo con el tema de comercio, pues un poco aprovecharse de los servicios que él sí que le puede dar la concejalía en determinados momentos que la concejalía, bueno, yo estaba, te digo, en festejos y oye, le tenía que pedir.
1: ¿Tiene electorales estas acusaciones?
0: Pues yo pienso que sí, yo pienso que va más por tintes electorales que por otra cosa, porque a la hora de servicio no creo que la concejalía de obras y servicios tenía que un servicio que te pueda dar. Yo cuando estuve en festejos, pues bueno, había que llevar un motor, pues a Obras y Servicios, porque son las que depende, son las que tienen toda esa
1: infraestructura, digamos, ¿no? Y aparte está hacer en su cometido.
0: O el electricista te lo manda a Obras y Servicios. Y por ejemplo, ahora, pues yo creo que él se ha condenado un poquito en ese sentido.
1: Lista, bueno, pues ya la mirada puesta en esa cita electoral de 2027. Agustín, ¿repetiría usted también en asambleas municipales de Fuerteventura?
0: Sí, bueno, la intención es seguir. Es verdad que ahora las dificultades crecen un poquito porque como todos
1: hay que
0: sabemos,
1: llegar a acuerdos, ¿no? También.
0: Bueno, aparte de la alianza, pero el tema de las listas electorales, pues bueno, ahora va a ser tipo cremallera y yo, por ejemplo, estoy ahora mismo número 2 en Antigua, Juan número 1.
1: Pero pasaría
0: yo número
1: 3 en todo caso, ¿no?
0: Pasaría al 3, o al que decida
1: o al cinco, o al
0: la asamblea
1: sea.
0: Cuando nos reunamos, ¿no? Que todavía uh-huh. eso no está.
1: Y con respecto no a la hecho. Coalición, porque es verdad que cuando se presentaba esa coalición con Fuerteventura Avanza, Asambleas Municipales de Fuerteventura y también Juntos por Pájara, se habló del Parlamento, se habló del Cabildo de Fuerteventura, pero los pueblos, los municipios quedaron un poco todavía a expensas de posibles futuros acuerdos. En Antigua se ha descartado por completo un acuerdo con Alporán.
0: No se ha descartado acuerdos con nadie, porque es verdad que lo que es la directiva del AMF se sigue reuniendo con diferentes fuerzas políticas, incluido la mayoría estamos de acuerdo de que pueda entrar Nueva Canaria. Sería, yo creo que un punto bastante importante.
1: ¿La mayoría de asambleas municipales o de la coalición?
0: Yo hablo de asambleas municipales. La coalición no me he reunido yo con ellos. Hay un grupo que sí que se reúne con ellos para saber la opinión cierta de ellos, ¿no? Yo siempre no me gusta hablar en conjunto, me gusta hablar de mí. Y bueno, la opinión personal mía también la puedo dar, y es que estando Nueva Canarias dentro es sumar, y sumar siempre suma, ¿no? Otra cosa es después la discusión de puestos a la hora de salida en las diferentes instituciones. Eso ya yo creo que no es el momento ahora mismo de hablar de ello, sino unir fuerzas y cuando llegue ese momento, que será justamente después del verano, sí hablar de los puestos de salida.
1: En asambleas municipales de Fuerteventura se especula mucho con que Sergi Lloret, que era uno de los principales baluartes, bueno, pues que se esté pensando las cosas. ¿Qué sabe el compañero? No lo tiene claro todavía. No,
0: bueno,
1: lo ha
0: sé
1: decidido.
0: Lo mismo que me estás diciendo, que bueno, a las reuniones, por ejemplo, no ha acudido, siempre ha tenido una excusa. Y bueno, él sé que tiene, después de la política, pues se dedicó a su trabajo. Él es ingeniero de camino y, bueno, cogió varios trabajos en el sur, incluso en Península, tiene trabajo, y en Lanzarote. Y el hombre, pues por lo que tengo entendido, está bastante saturado con ese tipo, con los trabajos. Porque, claro, hay que llegar a final de mes, hay que pagar cosas y hay que sacar dinero de donde fuera. Ahora mismo se está dedicando a su trabajo. Y lo que me llega a mí es que el compañero pues está bastante ocupado con sus temas laborales y ahora mismo la política, pues sí, que acude a lo que son los plenos cabildos, pero que no tiene mucho tiempo para estar, digamos, en la próxima legislatura, que se lo está pensando por lo mismo, porque no tiene ese gran tiempo.
1: Agustín, ¿será Juan Cabrera cabeza de lista en Antigua sí o sí? ¿O es negociable, depende de las alianzas?
0: Previsiblemente, en principio en Antigua no tenemos ningún problema. Aunque entrase Nueva Canarias, creo que tenemos esa libertad de, por ejemplo, ser AMF los que presenten los candidatos, porque ellos ahora mismo no tienen representantes en Antigua. Lo mismo pasa con Junto por Pájara y con Fuerteventura Avanza, no tienen candidatos en Antigua. Previsiblemente sería AMF quien presentara sus candidatos. Como te dije antes, ahora va a ser tipo cremallera, y previsiblemente también Juan sería el número uno, y luego tipo cremallera, que ya lo acordaría la asamblea cuando nos reunamos.
1: ¿Hay algún perfil femenino que esté apuntando y con ganas de participar?
0: Bueno, hay varias chicas ahí que seguramente estarán más capacitadas incluso que yo de estar en ese segundo puesto. Pero claro, todo se verá, te digo, en esa próxima reunión que tengamos de cara a ir...
1: ¿Hay fecha ya?
0: Dilucidando... No, todavía no tenemos fecha. Hemos dicho que mitad de, o final de verano, pero no tenemos fecha concreta.
1: Agustín, en un año todavía, un año de trabajo también, ¿qué espera culminar en este año? ¿Cuáles son los hitos o acciones que le gustaría, o proyectos que le gustaría, bueno, pues una vez finalizada la legislatura, decir, bueno, esto está hecho?
0: Pues mira, no hemos nombrado nada de mi otra concejalía, que es Nuevas Tecnologías.
1: Nuevas Tecnologías.
0: Sí, y yo ya estuve en una época anterior a esta. Dos años estuve en Nuevas Tecnologías y fue cuando se empezó a implantar lo que fue fibra óptica en el municipio de Antigua. En aquella época llegamos hasta el 80%+ de instalación de fibra óptica con diferentes compañías en el municipio. Actualmente, después de una época que estuve en festejos, ya no estuve en esa concejalía y ahora volví otra vez a Nuevas Tecnologías, pues bueno, ahora tenemos diferentes proyectos la fibra óptica ya va caminando por sí sola, porque incluso es una necesidad que tenemos todo el mundo con los trabajos para que vaya todo.
1: Pero
0: más
1: hay zonas
0: rápido,
1: todavía que se quejan de oscuridad, sí, que no está llegando. ¿Qué solución se les da a los vecinos de las zonas más diseminadas que se quejan precisamente que el mundo va a otras velocidades?
0: Estamos ampliando en diferentes zonas, en Valle de Ortega, en Casillas de Morales. Casillas de Morales lo tenemos casi al 100% ya. Bueno, y tenemos la instalación que el ayuntamiento tiene que hacer al 100%, y falta ahora que la operadora, que va a cambiar de gerente este mes de junio, finales de junio entra el nuevo gerente, pues ir a tratar con él para que agilice dos cajas repartidoras. Yo lo voy a decir así, técnicamente no tiene esa palabra, pero para que le llegue a varios vecinos más con diferentes puertos, una ampliación de cajas que ya tiene toda la infraestructura preparada. Simplemente ellos tienen que poner la caja ahí y darle servicio a esos vecinos que la están demandando, ¿no? Eso es en Casillas Morales. En Tequibijate hemos ampliado en varias calles, hemos hecho la obra, la pequeña obra de zanja con tubo, con arqueta, y les hemos llegado a esos vecinos con la fibra óptica. Es verdad que hay zonas, sobre todo la parte alta de Tequibijate, que todavía no se ha tocado, pero no se ha tocado porque se está terminando un proyecto de asfaltado completo con aceras y demás en la zona alta de Tequibijate, en este caso, donde incluye también los servicios soterrados de fibra óptica. Entonces, para nosotros un gasto de dinero, una...
1: Abrir dos veces la zanja, ¿no?
0: El hacerlo ahora, que es verdad que tenemos solicitudes de esa zona, hacerlo ahora, invertir ahora, para que luego prácticamente no sirva para nada. Hay que romper y volver a hacer. Entonces vamos a esperar. Yo espero que a finales de esta legislatura se pueda presentar ese proyecto y principios de la próxima, o sea, finales del año que viene o así, poderse empezar a trabajar con ese proyecto de ese asfaltado nuevo.
1: ¿Y se cubren así todas las zonas o quedan todavía zonas oscuras?
0: Bueno, hay zonas oscuras, los Alares, siempre me refiero ahí porque le tengo un especial cariño y es un pueblito pequeño. Allí la cobertura que tenemos de diferentes operadoras privados. Lo que sí pusimos fue, porque no tenía otro servicio, lo que es el teleclub, la wifi gratuita allí, para que sobre todo los niños que van al colegio, pues bueno, no, si no tienen en la casa, se pueden acercar al teleclub y pueden tener ese servicio gratuito para sus estudios y un poquito aprovecharse de eso. Los demás, pues bueno, tenían otra serie de servicios, tenían clases de apoyo, tenían otra clase de servicios y no les era tan imperioso tener lo que era la fibra óptica allí. Es verdad que ahora ya tenemos un expediente abierto donde incluye diferentes parques de castillo y zonas comunes, los teleclubs del municipio prácticamente todos, en el que va a incluir todo lo que es las plazas, una red wifi gratuita para todo el municipio. Ahora mismo ya tenemos el expediente en marcha. Estamos pendientes a no sé qué informe, que ayer mismo estuve hablándolo con la técnica mía de informática, pero que está muy avanzado y próximamente, pues yo creo que lo saquemos durante
1: una
0: este año.
1: Una red wifi abierta para todo el municipio.
0: Para todo el municipio gratuitamente, ¿vale? O sea, en las zonas públicas. Hablamos, por ejemplo, en Antigua estaría la plaza pública, seguramente en el colegio también lo pondremos, y en varios sitios del municipio, como 19 sitios, conté yo el otro día, diferentes donde haremos llegar ese wifi.
1: Agustín, y finalmente, ¿qué pasa con la antena de telefonía móvil?
0: Bueno, la antena de telefonía móvil, yo he estado en las últimas reuniones, es verdad que no estuve ese año de negociaciones que hubo anterior. Las últimas reuniones, como 4 o 5, sí que he estado. Y bueno, es cuando Totem, la empresa que tiene previsto poner ese servicio en el municipio de Antigua, pues aceptó la propuesta que se le propuso en Madrid, cuando fue el alcalde, fueron con los consejeros allí, o con los consejeros del área, y aceptó, pues bueno, el cambio hacia la zona del cementerio. En ese tema estamos, ellos están trabajando ya en ese proyecto, va a ser en la parte de los aparcamientos del cementerio, y allí, por ejemplo, lo que se ganaría es la situación que no iría, digamos, no estaría más cerca de las casas de donde actualmente se quería poner, que es lo que protestaban esos vecinos. Los vecinos tenían esa razón de protestar, porque ellos lo veían como un peligro. Los análisis que se han hecho del peligro que puede dar esa antena a la población es mínimo, de un valor de 1000. Los valores que está dando son 100, hablo un poquito de memoria, 183, 187, o sea, inocuo totalmente para la afección a las personas. Es verdad que cuando ves un monstruo de esos montado cerca de tu casa, dices tú, o sea, te pasa por la cabeza muchísimas cosas, sobre todo de salud, ¿no?, de que afectaría a la salud. También quiero dar un mensaje, no sé si tranquilizador o todo lo contrario. Dentro del puerto, pues a mi entender, o las noticias que yo tengo, hay 27. Ayer mismo tuve que venir a hacer la declaración de Hacienda, y justamente ahí hay una antena, y al lado, bueno, tenemos el edificio, la obra de Hacienda, tenemos un centro de salud, tenemos colegios, se hace la fiesta ahí en el centro, en ese centro. El otro día se acaba de celebrar el Día de Canarias, tenemos diferentes institutos. Y bueno, ahí yo no veo a ninguna gente manifestándose.
1: En principio, entonces, ¿ya está o sea, esa ubicación es definitiva?
0: No entendí.
1: Por la zona del cementerio,
0: sí,
1: finalmente.
0: Sí, ya está, bueno, está, es el acuerdo que tenemos en este caso con Totem. Totem ha visto con buenas miras esa zona. Creo que la única diferencia es que tienen que ampliar, creo que son 5 metros más de altura la antena, para poder que cubra todo lo que es el pueblo, con las mayores garantías que ellos necesitan. Y bueno,
1: ¿hay consenso con los vecinos ahí?
0: Bueno, no he visto ninguna manifestación de vecinos. Es verdad que hay alguna que otra opinión,
1: pero se ha dado traslado a los vecinos y vecinas de esta ubicación.
0: Desde el ayuntamiento, que yo sepa, públicamente no se le ha dado traslado, pero sí que los tienen que saber públicamente, porque es lo que hemos manifestado todos los que hablamos uh-huh. de este tema. Y bueno, te digo, tenemos alguna que otra manifestación privada, pero pública ninguna.
1: Agustín, ¿para cuándo se prevé esa instalación con esa suma de metros de la antena en cuanto a altitud, en cuanto a altura?
0: Ellos querían tenerla terminada a finales del año pasado, del 2025, pero bueno, ahora con el nuevo proyecto, luego les faltaba que el suelo no era completamente del ayuntamiento. Sí, es verdad que ya se expropió y ya ahora sí que es del ayuntamiento y tienen mucha más facilidad para poderlo poner. Y también, bueno, al lado se va a poner un tanatorio, ya se empieza la construcción muy pronto, ya los carteles se anunciaba esta misma semana, creo que fue, uh-huh. de que ya se empieza el nuevo tanatorio nativo. O sea que a la hora de estudio de afección, no creo que pueda llegar a tanto como supuestamente se teme. Es verdad que te digo, los estudios, vuelvo y te repito, son un poquito irrisorios, pero que es verdad que la opinión de, si preguntas a uno por uno de las personas, preferirían tenerla lo más lejos posible.
1: ¿Pero estudios irrisorios por la calidad de los estudios o por los datos?
0: No, por los datos que dan los estudios, de la afección a las personas humanas, de la afección a la salud.
1: Agustín Rodríguez, no sé si quiere decir algo más. Hemos hablado de muchas cosas. Yo le quiero agradecer que haya venido a esta casa, a Radio Insular Fuerteventura, al programa de La Voz de Fuerteventura, porque son numerosas las invitaciones que hacemos al Ayuntamiento de Antigua y la verdad que nos cuesta. Pero le agradezco que haya estado esta mañana con nosotros hablando de estos temas y dando cumplida cuenta, por lo menos en algunos como corporación, otros como opinión personal. Gracias por estar con nosotros.
0: Muchas gracias, Pía, y gracias a tu radio por la invitación.
1: Bueno, radio de Tony Freitas y de los compañeros. Gracias por estar, gracias a ustedes también por estar ahí, a Carolina Llorente preparada para ponerse al mando de esta mañana extra que comienza ya mismo. Gracias.
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0: Muy buenos días, ya estamos por aquí para acompañarte. 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

En este día 4 del mes de junio tenemos que hablar del Día Internacional de los Niños Inocentes Víctimas de Agresión. Hoy tenemos que hablar de este día. Fue proclamado por la Asamblea General de las Naciones Unidas, con la que se pretende conseguir la protección de los niños en situación de guerra y de conflicto. ¿Sabéis que hoy también celebramos el Día Mundial de la Fertilidad? El objetivo es llamar la atención sobre esos problemas de fertilidad que se presentan cada vez con más frecuencia en la población y de identificar cuál sería el momento indicado para consultar con un especialista. Esos problemas son cuando no se produce un embarazo, pasado un año de relaciones sin utilización de método anticonceptivo, o bien cuando hay una dificultad para mantener el embarazo. Es una enfermedad bastante común, reconocida por la Organización Mundial de la Salud, que afecta a un gran porcentaje de parejas en edad reproductiva.

Otros momentos históricos, efemérides que queremos hoy compartir contigo. Vamos al año 2017. Un día como este en Manchester, Reino Unido, el concierto benéfico One Love Manchester, organizado por la cantante estadounidense Ariana Grande, con el fin de recaudar fondos para los servicios de emergencia de Manchester y de Londres, donde ambas ciudades sufrieron atentados ese mismo año. En la primera, durante un concierto de la cantante, y en el caso de Londres, fue el día anterior. Por lo tanto, un día como este lo recordamos porque en el 2017 se celebró este concierto benéfico. Un poquito más atrás en el tiempo, 2004, un día como este, se aprueba en España el anteproyecto de Ley Orgánica de Medidas de Protección Integral contra la Violencia de Género. Año 1982, un 4 del mes de junio, el Club de Fútbol Barcelona anuncia el fichaje del futbolista argentino Diego Armando Maradona por casi 1.000 millones de pesetas en aquella época. Ocurrió un día como hoy, de 1982.

cerramos esta sección con música, ya que hemos hablado de Ariana Grande y ese concierto benéfico que se celebró un día como este del año 2017. ¿Qué te parece si escuchamos un poquito de su música?

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1: WhatsApp de la emisora, que siempre está activo para que nos escribas, nos saludes, nos mandes un mensajito, nos pidas una canción. Para lo que te apetezca, 628-92-92-67. Muchísimas gracias a todos los que cada día, cada jornada nos mandan mensajitos. Y a los que no también, que luego me encuentro con oyentes por la calle y me dicen, yo no te mando mensajito, pero estoy escuchando. Pues también, también vale. 628-92-92-67. Tengo por aquí saludo de Lidia, que nos manda buenos días para todos. También tengo saludo por aquí. Un oyente que me dice que a veces se lía, que está escuchando la radio, pero que le gusta todo lo que hacemos, lo que le ponemos, la información, la música. Muchas gracias. Más mensajitos por aquí de Domingo. Buenos días, Manuel también, Claudia, que nos manda su mensaje. Laura, muchas gracias a todos. Y en cuanto a las propuestas musicales, voy tomando nota de todo. Sabes que nuestras redes sociales, WhatsApp de la emisora, nuestro canal de WhatsApp, en el Facebook, Instagram, TikTok, X, en nuestra web radioinsular.es, estamos poniendo al tanto de todo lo que va pasando en Fuerteventura y en Canarias.

0: Si echas un vistacito ahora a nuestras redes sociales, verás información de una nueva producción audiovisual que tiene como escenario Fuerteventura, con el reconocido director Gonzalo López Gallego. Fuerteventura recoge más de 400 propuestas ciudadanas tras el mayor proceso de audición social de la isla. Se llama Fuerteventura Protagonista y culmina con éxito tras 7 meses de trabajo comunitario en los 6 municipios de la isla, con la participación de más de 250 personas en 220 coloquios. Unos resultados que serán presentados en Puerto del Rosario, incluyendo más de 400 propuestas ciudadanas para mejorar la participación comunitaria. Ya saben ustedes que tenemos prealerta por viento en todo el archipiélago canario desde esta noche de jueves. La Dirección General de Emergencias del Gobierno Canario ha activado el primer nivel de emergencia ante este posible fenómeno meteorológico adverso. Las islas más afectadas son Gran Canaria, La Palma, La Gomera, El Hierro, Tenerife, pero también Lanzarote y Fuerteventura, especial incidencia en cumbres y en vertientes. Se esperan que las rachas de viento puedan superar los 70-80 kilómetros hora. También te contamos que el tramo aeropuerto Pozo Negro del eje norte-sur se adjudica por casi 194 millones de euros. Se ha adjudicado estas obras de este tramo de la carretera que cruza Fuerteventura de norte a sur por casi 194.000 millones de euros, un proyecto estratégico que mejorará la conectividad del aeropuerto Caleta de Fuste y varios núcleos rurales, transformando la movilidad en el sur de la isla y reforzando la seguridad vial. Estos son algunos de los asuntos que iremos ampliando durante las próximas horas en nuestra programación. Por último, te cuento que la Asociación de Empresarios del Castillo convoca una mesa de seguimiento vecinal y empresarial para abordar la situación de esta zona de abandono de la costa en Antigua, en Caleta de Fuste, El Castillo, bajo el lema El Castillo, del diagnóstico a la realidad. Un encuentro que se celebra el jueves 19 a las 4 de la tarde en el Hotel Elba Carlota.
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0: Diez 48 minutos, más música para esta jornada, para esta mañana de jueves.

9 minutos, alcanzaremos las 11 en punto de esta mañana. Y seguimos acompañándote, esto es La Mañana Extra. Saludos para ti que te acabas de incorporar y saludos a los oyentes que ya estaban con nosotros, que se conectan tempranito con Pilar López, Suena Bien, que siguen al tanto de la actualidad en la voz de Fuerteventura y que ahora se incorporan a esta Mañana Extra contigo hasta la 1 de la tarde. Un poquito más de música para esta primera hora de programa, buenos consejos comerciales y cuando sean las 11 en punto tendremos tiempo de información, tiempo de noticias. Puedes ir enviando tus mensajitos, tus WhatsApp a la radio. Una de esas canciones que nos han pedido escuchar precisamente nos la pide Laura, que le apetece mucho este tema, que dice que la tiene enganchadísima de Ultra Ligera, La Basura. Y que le daría un subidón si se la pusiéramos. Y claro que sí, aquí estamos nosotros para eso también.

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7: Noticias. Tiempo de noticias, tiempo de hacerte un resumen de los temas más importantes de las últimas horas en Fuerteventura y en Canarias. Comenzamos hablando del tramo aeropuerto Pozo Negro del eje norte-sur que se ha adjudicado por casi 194 millones de euros. La presidenta del Cabildo de Fuerteventura, Lola García, celebra la adjudicación provisional de las obras de esta infraestructura estratégica que mejorará la conectividad del aeropuerto, Caleta de Fuste y varios núcleos rurales del municipio de Antigua. La adjudicación supone un paso decisivo en la materialización de uno de los proyectos de mayor envergadura de infraestructuras viarias que se impulsan Fuerteventura en los últimos años. Ha requerido de una intensa coordinación entre distintas administraciones públicas. Está llamada a transformar la movilidad en el sur de la isla y a reforzar la seguridad vial en una de las zonas de mayor tránsito del archipiélago. Fuerteventura recoge más de 400 propuestas ciudadanas tras el mayor proceso de audición social de la isla. Un proyecto llamado Fuerteventura Protagonista que han concluido 7 meses de trabajo comunitario en los 6 municipios de la isla con la participación de más de 250 personas en 220 coloquios. Los resultados han sido presentados en un encuentro celebrado en Puerto del Rosario, donde las corporaciones locales y la Universidad de La Laguna han firmado ambas un memorando de entendimiento en materia de participación ciudadana. Fuerteventura vuelve a ser de nuevo escenario de una gran producción audiovisual. Gonzalo López Gallego regresa a nuestra isla para rodar su nuevo thriller de ciencia ficción, El Jardín de Té. El director del American Star vuelve a confiar en los paisajes majoreros para esta nueva producción cinematográfica y que ha iniciado su rodaje en diferentes localizaciones de la isla y que regresará a final del verano para completar una parte de importantes filmaciones. Canarias activa la alerta máxima del Plateca para los días de la visita del Papa León XIV a Gran Canaria y Tenerife. El gobierno canario despliega un dispositivo de emergencia con 43 profesionales especializados, 8 vehículos de coordinación y una red de 200 terminales de radiocomunicación para garantizar la seguridad durante los días de la visita del Papa 11 y 12 de junio. El Cabildo de Fuerteventura lanza a la venta árboles frutales a precios reducidos. Una campaña anual de venta de árboles a coste reducido que se lleva a cabo en la Granja Experimental de Pozo Negro. A partir del lunes 8, desde las 9 de la mañana, los interesados pueden solicitar cita previa a través de la página web del Cabildo. Estos árboles, una venta que se extiende desde el 15 de junio hasta el 10 de julio, permitiendo a los participantes adquirir hasta 2 higueras, 3 morales, un granadero, un mango y 3 árboles ornamentales. Por último, te contamos que Puerto del Rosario fija el 18 de junio como fecha límite para solicitar hogueras en la noche de San Juan y San Pedro. Recuerda las normas de seguridad para estas tradicionales hogueras de San Juan y San Pedro. Las solicitudes para organizar una hoguera deben presentarse antes del 18 de junio. Está prohibido encender hogueras en playas, zonas de baño y espacios naturales protegidos. Las hogueras no deben superar los 4 metros de altura y deben tener un perímetro de seguridad de 6 metros. 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
7: Y cuando pasan 4 minutos de las 11, tiempo de abrir nueva hora. Te saludamos a ti que te acabas de incorporar a este punto del dial, que nos escuchas en FM o a través de la emisión online. Y saludos también a esos oyentes que estaban con nosotros tempranito. Nuestra programación en directo arranca a las 6:30 de la mañana con el Suena Bien y con Pilar López. Para abrir esta hora, música, musiquita de una formación que últimamente está dando mucho de qué hablar porque ha comenzado una gira de conciertos en los que se habla de la preparación de la cantante Amaya Montero a esta serie de conciertos. ¿Está desafinando? No. ¿Está preparada vocalmente, físicamente? Lo que es cierto es que sus fans están disfrutando mucho y están recordando sus grandes éxitos, además de estas otras nuevas canciones.

Una hora bonita, son las 11 minutos de esta mañana. Estaba leyendo por aquí unos mensajitos, las propuestas, las sugerencias que van llegando. Un millón de gracias. Cosas muy interesantes que comparten los oyentes con nosotros aquí en la radio. Cosas que se pueden contar, otras no. 628-92-92-67, ese es el WhatsApp de la emisora si te quieres comunicar con nosotros. ¿Nos siguen pidiendo canciones? Y creo que escuchemos juntos, antes de la siguiente sección, una canción de un artista de la isla de Fuerteventura. Lo hemos conocido durante mucho tiempo, integrante de una formación, pero él también hace cositas en solitario. Hablamos de Airán Silva, que tiene nuevo tema, Mi Pecado.

0: Si te ha gustado, pídemela siempre que quieras. Mi pecado. ¿Sabes que uno hoy en día cuando habla utiliza muchos anglicismos? Esas palabras que las tenemos en el castellano, pero que no sé por qué nos da por meter la palabra en inglés. Seguro que tú también utilizas muchas de esas modificaciones que hacemos a nuestras palabras para nombrar muchas cosas en inglés. Por ejemplo, parking para decir aparcamiento. El online para decir en línea. Software para hablar de un programa. Además, ahora con esto de las redes sociales, pues yo creo que las utilizamos incluso mucho más. Hablamos de redes sociales y hablamos de influencer, de post, de hashtag, de history. Si hablamos de deporte, fitness, el running, casting. Ya si nos vamos al mundo de la moda, seguramente utilizas el outfit. Al hablar de eso que te has puesto, que te vas a poner, tu outfit. O el look. Marketing, networking, smartphone. Pues son esas palabras que ahora las utilizamos en inglés, pero que las tenemos perfectamente en nuestro vocabulario castellano, esos anglicismos. Algunos están reconocidos en la RAE, otros no. Algunos, por el uso, luego se terminan reconociendo. Y de esto precisamente ha hablado la escritora Clara Sánchez en el espacio La Revuelta.
1: Cosas como que vienen de palabras inglesas o americanas y tal, ¿cómo se traducen? Que no, algunas no son fáciles porque ellos construyen muy body shaming. ¿Sabes lo que es?
2: Como sí, más o menos.
1: Meterse con el aspecto físico de alguien.
2: Sí.
1: ¿Cómo lo habéis debatido en la academia? Porque se utiliza, o sea, es como está muy extendido. Sí, pero ¿cómo lo traduciría? Es difícil, ¿eh?
2: Sí, es difícil.
1: Bueno, ¿body shaming?
2: Sí, claro, es... bueno, se podría definir como fobia a la gordura. O fobia
1: sí.
2: A... el aspecto físico.
1: Sí, como meterse en un aspecto físico, pero que no hay, que es verdad que a veces los ingleses como lo comprimen mucho y lo juntan, claro. y no es fácil en español. No, o sea, no. En español muchas veces lo tenemos que... La explicación es como más larga, no es sencillo.
2: La explicación es más larga, sí, porque no existe eso.
1: Ya.
2: No existe la posibilidad.
1: ¿Usáis ¿tú hay algún anglicismo que uses que digas es que este no lo puedo evitar? O sea, una cosa que siempre digas en inglés.
3: Six Seven se usa mucho allí en la red.
2: No sé, por ejemplo... Bueno, usamos whisky, lo usamos constantemente. Bueno, yo no, que no bebo. Yo no, que no bebo. Pero...
1: No. En la academia hay una palabra que usamos mucho.
2: No.
1: Y esa palabra es whisky.
2: No he dicho eso, ¿eh? No he dicho eso.
4: Pues eran unos whiskies en el parking, ¿no?
2: He dicho que a mí se me ocurre que... pero bueno, que es una palabra tan, tan corriente.
1: La W del jefe de la fiesta.
2: La hemos adaptado, ¿no? La hemos adaptado...
1: Con G y con U, con
2: dieres. Exactamente, la fonética la hemos adaptado. Pero, sin embargo, hay palabras que para mí son como una marca que queda así. Es como Volkswagen o...
1: Sí.
2: ¿Sabes? Whisky, pues tiene que ser whisky.
1: Tiene que ser whisky.
2: Además.
1: Whisky,
2: claro, porque hemos visto.
3: Whisky,
2: bueno,
3: Ayuso.
2: No sé por qué he dicho esto de whisky. Ahora
1: me ha gustado,
2: o sea,
1: porque
2: me voy a rodear como de una nube alcohólica. O algo
1: no, porque se puede, pero se puede introducir bebidas en las reuniones. O sea, la gente allí le pega un poco al piste.
2: No, hombre, estamos ahí. Te puedes tomar un café
1: durante la reunión
2: y agua, sí, durante las comisiones.
1: Pero nadie puede meterse
4: un whisky con un sándwich. No.
2: Luego hay un momento de un poco...
4: ¿Preguntáis era que no? ¿Preferís tomar zumos?
2: Luego hay un momento de un poco relax y tal, que es lo que llamamos, que también te lo habrán mencionado aquí, la famosa sala de pastas.
1: La sala de pastas,
2: donde ya puedes tomar alguna cosa más.
3: Esa la tienes tú también abajo, la sala de la pasta, ¿no? La tienes tú ahí.
1: Sí, donde llegan los maletines, ¿no?
3: Sí, sí.
1: En la sala de pastas es donde hay un poco de...
2: Bueno, tienes que ir a ver aquello, ¿eh?
1: Voy a ir un día, ¿eh?
2: Porque por mucho que te lo contemos, no te...
1: Pero ¿sabes qué? Lo que pasa es que estás cada vez generándome más expectativas y cada vez quiero entrar más ahí, claro, en la sala de pastas, no, no, claro, pelotis. No,
2: todo es, si es como unas alfombras.
1: Ay, Dios mío. Claro. Suntuosas.
2: Vas pisando y parece que...
1: O sea, suena, ¿no? Un cuarteto de violines, ¿no?
2: Claro.
1: Bueno, yo voy a seguir intentándolo, pero perdón, que tengo aquí esto en la mano. No me has explicado, esto es simplemente porque...
0: Estas explicaciones que las daba una escritora como es Clara Sánchez, que además forma parte de la Academia de la Real Academia Española de la Lengua, la RAE. 11:21 minutos.
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5: Quiero firmar esta última carta.

En nuestra página web, además de información general, la actualidad, las últimas horas, tenemos diferentes apartados que encuentras en la parte superior, arribita del todo, ves el apartado de los programas de la emisora. Tenemos plaza pública para denuncias ciudadanas, farmacias, para que conozcas la farmacia de guardia más próxima. Además lo tenemos por municipios. ¿Qué te interesa la farmacia de guardia de Puerto del Rosario, por ejemplo? Pues te dice que la que hoy está de guardia es la de María Estrada. Que por el contrario, ¿quieres conocer la farmacia de guardia de La Oliva? Pues también te da ahí toda la información. Hoy de guardia la farmacia de Nuestra Señora del Carmen en Corralejo, la farmacia Carlos Pizarro. Pues así, por todos los municipios, para que conozcas cuál farmacia está de guardia, si te interesa, si la necesitas. Un apartado que a mí me gusta mucho es la de la agenda. Ahí vamos compartiendo contigo todos los eventos, fiestas, conciertos, charlas. Todo lo que tiene que ver con la cultura lo encuentras ahí. Además, tienes una... un filtro, como si dijéramos así. Que si quieres conocerlo por municipios, pues filtras. ¿Qué quieres de Puerto del Rosario? Ahí te aparecen. ¿Qué quieres de todos? ¿Qué quieres los que sean gratuitos? ¿Qué quieres un tipo de evento en concreto? ¿Quieres una conferencia que tenga que ver con el deporte? ¿Un festival? ¿Infantiles? Pues ahí los vas encontrando. Según abres nuestro apartado de agenda, encuentras para la jornada de hoy dos eventos. Por un lado, Cuentos en Familia, Fuerteventura Isla de Cuentos, animación lectora en comunidad, que hoy se llega hasta la Biblioteca Municipal de Pájara a las 5 de la tarde. Es para familias con niños a partir de 3 años. La entrada es libre hasta completar aforo. Hoy a las 5 en la Biblioteca Municipal de Pájara. Pero también tenemos la programación de las fiestas del Charco, que hoy tiene actos dentro de su programa de actividades muy amplio.

Te puedo adelantar que para hoy tenemos cuentacuentos a las 5 de la tarde. Hay también concurso de postres caseros, 5:30. Hay exposición de fotos. Y luego tenemos un homenaje a varios vecinos del barrio. Además de que se van a degustar los postres del concurso que se celebra a primera hora de la tarde. Todo eso hoy en las fiestas del Charco, fiestas en honor a la Virgen del Mar. Toda la programación, el cartel completo, está en el apartado de agenda, los eventos de nuestra emisora. Para mañana te adelanto que tenemos el musical Tarzán. Llega al Palacio de Formación y Congresos de la isla de Fuerteventura, 5 de junio, 8:30. Todavía estás a tiempo de comprar tus entradas para este musical que llega el viernes a la isla de Fuerteventura.

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2: Bienvenidos a el show de la coletera, que hoy presenta la canción La Patadita de BL y Elvis Crespo.

Pero antes de que se vayan, tengo que darles la patadita de la buena suerte. A ver, Bel, la patadita de la buena suerte para Bel. Ahí está la patadita de la buena suerte. Ahora, la patadita de la buena suerte para Elvis Crespo.

0: Qué bonito mensaje, ¿verdad? Quédate con lo sencillo.
1: Nos encuentra dos veces.
0: Propuesta por una de nuestras oyentes para compartir con todos ustedes, con los oyentes de la radio. Tiago Navarro se llama.

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1: Mucha expectación por la visita del Papa a nuestro archipiélago canario. Ya se está preparando todo, ya saben ustedes además que hemos compartido con ustedes en nuestras publicaciones de la web y redes la activación de ese plan especial de emergencias, el Plateca, ante la visita del Papa a nuestro archipiélago 11 y 12, 11 Gran Canaria, 12 Tenerife.

Canarias ha activado la alerta máxima del Plateca para los días de visita del Papa León XIV a Gran Canaria y Tenerife. Una medida preventiva adoptada ante la excepcional afluencia de personas esperadas y la necesidad de reforzar la coordinación entre administración y servicios operativos durante los actos programados. Hay diferentes profesionales especializados en la coordinación de las emergencias, planificación, gestión operativa, comunicación e información pública. Son 43 los profesionales especializados que se encargan de todo esto. Además, se cuenta con 8 vehículos de coordinación, 8 estructuras avanzadas de mando sobre el terreno y una red de 200 terminales de radiocomunicación TETRAS. Este dispositivo garantizará la supervisión y seguimiento de los 9 planes de autoprotección elaborados para los diferentes escenarios de esta visita. Estará en la Cofradía de Pescadores de Arguineguín, en las casas consistoriales en Vegueta, Estadio de Gran Canaria, el Gran Canaria Arena, el anexo al Estadio de Gran Canaria, el Cate de las Raíces, la Plaza del Cristo de la Laguna, el recorrido del Papa desde el Colegio La Salle hasta el puerto de Santa Cruz de Tenerife y el propio recinto portuario.

Te cuento más cositas sobre la visita del Papa. Esto va más allá de la visita institucional, sino pues todo eso que está alrededor de la visita. ¿Qué va a comer? ¿Dónde va a estar? Ayer hablábamos de las peticiones para el camerino, que ya te he contado que son muy poquitas. Pide pocas cosas, un sillón para descanso, un escritorio para organizar sus cosas, sus papeles. Y poco más, ¿eh? Y blanco, que sea de color blanco.

saben ustedes que se ha reforzado el transporte público para esta visita, que no tendrán clase los escolares, los estudiantes de Gran Canaria el día 11 y de Tenerife el día 12 por esta visita, para evitar desplazamientos, y también se recomienda el teletrabajo. En cuanto al menú que va a degustar su santidad durante su visita a Canarias, cierto es que todo se está llevando con mucha discreción, pero hemos conocido algunos datos de ese menú durante la visita a Canarias y que será elaborado por los responsables y alumnos de la Escuela de Formación Dependiente del Gobierno Canario ECANSA. Así lo han confirmado, y el pontífice va a probar papas con mojo, además de otros productos locales, entre ellos el queso. Se han hecho varios encargos a queserías de Fuerteventura. También hay queso de guía. Y además la mesa del Papa va a contar con vino Malvasía de Lanzarote, una joya enológica. Como hemos indicado ya en otras ocasiones, parece ser que el Papa no ha hecho ninguna petición para este viaje en lo que a camerino, a requerimientos o a la mesa se refiere. Decían desde sus más allegados que el Papa está habituado a ir por todo el mundo, ha sido general de los agustinos y ha estado muchos años en Perú. Está dispuesto a comer lo que le pongan, todo le gusta, y no hay nada en especial que haya pedido para probar. Lo que sí ha hecho es apunte a las papas con mojo. Y van a estar, no van a faltar tampoco.

0: Producto local el que va a utilizar Ecanza para elaborar los menús del Papa. Comerá el mismo 11 en el Obispado. Después del acto en el muelle de Arguineguín, recibe las llaves de la ciudad de manos de la alcaldesa Carolina Darias y saluda a los fieles en el Papa Móvil, en el entorno de la Catedral y Vegueta, donde habrá otro acto. Tras el almuerzo, el Papa descansa en la sede episcopal para luego salir hacia la misa del estadio, prevista a las 6:30. Tras este acto multitudinario regresará al Obispado, donde allí cenará. También va a desayunar al día siguiente, antes de partir hacia Tenerife. Hemos conocido que se prevé que sea la reina Sofía la que viaja a Tenerife para despedir al Santo Padre, aunque por ahora no hay confirmación de la casa real de quiénes serán las personas que acuden a la isla de Tenerife. Pues es lo que vamos conociendo. Papitas con mojo, queso de Fuerteventura, vinito de Lanzarote, son algunas de las propuestas para el menú del Papa León XIV a su paso por Canarias.
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Sol Sanet, que están de vuelta a este grupo de Tenerife, que nació en el 95, una de las formaciones pioneras del R&B, del soul urbano de nuestro archipiélago canario, con una identidad propia, con canciones que nos han hecho disfrutar y que están de regreso. Carlos, Migue, Piti, Fran, Chris y Jeffrey. Buenos días, Caro. Feliz jueves para todos y para ti por estar ahí, por toda esa información y por la buena música. Yo en mis tareas de siempre. Saludos para todos desde Almacigo, Tina. Un beso, Tina. Yo siempre lo digo que lo bueno que tiene la radio es que uno puede seguir en sus cosas mientras escuchas la radio. La pones ahí, cerquita, le das volumen, eso sí, y uno sigue en sus cosas. Un millón de gracias a todos y cada uno de los oyentes que están al otro lado.

Su aparición fue en Gran Hermano VIP y parece ser que su simpatía y su humildad pues le hizo destacar en el concurso y que así impulsó su carrera musical, que prácticamente era inexistente. Él dice que todavía está sorprendido de todo aquello que pasó y que lo hizo despegar en el mundo de la música. Nacido en el barrio de La Paterna, en la capital Gran Canaria, trabajaba como limpiador de cristales. A sus espaldas un desahucio que lo llevó a ir a casa en casa. Se quedó en paro con un hijo de 5 años. Pero fíjate las casualidades de la vida, una oportunidad para entrar en este programa de la tele. Y que él reconoce que en principio no sabía ni dónde se metía. Pero que bueno, no tenía nada que perder. Y por lo tanto, Augusto Durán, Tuto Durán, como lo conocemos, pasó del anonimato a tener una agenda repleta de actuaciones.

las vueltas que da la vida, ¿eh? 5 minutos, serán las 12 del mediodía. Buenos consejos comerciales. A las 12 en punto llega el tiempo de noticias.

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5: Doce en punto. 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
7: 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Tiempo de noticias, tiempo de hacerte un resumen de los asuntos más importantes de las últimas horas en Fuerteventura y en Canarias. Noticias que puedes ampliar en nuestra web y redes sociales. Y donde te contamos que 125.000 euros nos ayudan a acercar la inteligencia artificial a toda la ciudadanía majorera. El Cabildo de Fuerteventura ha firmado un convenio con el clúster Canarias Excelencia Tecnológica para desarrollar el proyecto Fuerteventura, Inteligencia Artificial para Todos. Una iniciativa que combina formación, sensibilización y asesoramiento digital a empresas, estudiantes, docentes, personal administrativo y a la sociedad en general. El Cabildo de la Isla ha dado un paso significativo en materia de transformación digital con la firma de este convenio para el desarrollo del proyecto Fuerteventura Inteligencia Artificial para Todos, suscrito ayer miércoles y se enmarca dentro del área de nuevas tecnologías de la institución insular y que tiene como socio estratégico el clúster Canarias Excelencia Tecnológica. El convenio fue suscrito por la presidenta del Cabildo, Lola García, la consejera de Nuevas Tecnologías, Carmen Alonso, y el presidente del clúster SET, Ruperto José Santana. Una iniciativa que cuenta con una dotación económica de unos 125.000 euros financiados a través de fondos FEDECAN y se articula dentro del plan estratégico de subvenciones en materia de informática y nuevas oportunidades del Cabildo de Fuerteventura. Fuerteventura reconoce más de 400 propuestas ciudadanas tras el mayor proceso de audición social en la isla. Este proyecto, bajo el título Fuerteventura Protagonista, ha dado a conocer los resultados de uno de los procesos de participación comunitaria más amplios desarrollado hasta la fecha. Durante 7 meses, desde mediados de 2025, se han centrado en 220 coloquios, 6 municipios majoreros y con la implicación de más de 250 personas que han trasladado sus inquietudes, experiencias y propuestas sobre la realidad de la participación ciudadana en el territorio. La presidenta del Cabildo de Fuerteventura, Lola García, ha celebrado la adjudicación provisional de las obras del tramo Aeropuerto Pozo Negro del eje norte-sur, una infraestructura estratégica que mejorará la conectividad del aeropuerto, Caleta de Fuste y varios núcleos rurales del municipio de Antigua. El Cabildo de la Isla lanza el mayor refuerzo de su historia en el servicio de guaguas con 173 nuevas frecuencias semanales. Este nuevo plan de conexión de transporte público insular incorpora más de 10.000 kilómetros adicionales de servicio, 18 nuevos conductores y una línea express eléctrica entre Puerto del Rosario, Aeropuerto y Caleta de Fuste, con incrementos de frecuencia hasta el 62% en las rutas más demandadas. El archipiélago canario ha activado la alerta máxima del Plateca para los días de visita del Papa León XIV a Gran Canaria y a Tenerife. El gobierno despliega un dispositivo de emergencia con 43 profesionales especializados, también 8 vehículos de coordinación y una red de 200 terminales de radiocomunicaciones para garantizar la seguridad durante la visita los días 11 y 12 de este junio. Y Fuerteventura acoge por segunda vez Animayo, el único festival de España calificador para los premios Óscar de animación. 11 y 12 de junio, segunda edición insular de este festival con profesionales de Hollywood, más de 50.000 euros en becas y una programación dirigida a jóvenes estudiantes y profesionales del sector tecnológico y audiovisual. Cerramos en Betancuria, que acoge el primer gran encuentro de conjuntos históricos de Canarias para frenar la pérdida de identidad de sus centros patrimoniales. El Gobierno de Canarias, el Cabildo de Fuerteventura y el propio Ayuntamiento de Betancuria organizan los días 17 y 18 de junio este encuentro de conjuntos históricos de Canarias, un foro de debate y de propuestas para abordar los retos que amenazan a los casi 50 espacios declarados bien de interés cultural en el archipiélago. Para más noticias, para ampliar estos contenidos y encontrar otros, nuestra web y redes sociales.
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1: Dentro de la agenda de eventos que tenemos en la isla de Fuerteventura, hay de todo, ya te digo yo, que tenemos conciertos, charlas, festivales, buena música, buen cine, buen teatro. Tendremos en la isla de Fuerteventura, dentro del Festival Reislas, una humorista. Últimamente, a cada teatro, a cada auditorio que va, lo llena. La última vez que estuvo por aquí, por Fuerteventura, llenó y tuvo que hacerse una siguiente sesión porque había muchísima demanda para disfrutar de su espectáculo. Hablamos de La Palmera, Petit Lorena. Viene a traer a Fuerteventura un nuevo espectáculo, se llama Tremenda. Y si quieres conocer más detalles, todo lo tienes en el apartado de agenda que encuentras en nuestra página web. Ahí está el cartel. Fecha, día, hora, cómo comprar las entradas. Y para ir abriendo boca un poquito de lo que ella cuenta en uno de sus monólogos.
2: Que es que yo debería de tener una paga del Cabildo de Turismo. Porque yo donde quiera que voy, hablo de La Palma y la promociono, ¿no? O sea, yo digo, hola, soy Petit Lorena y soy palmera. Y siempre hay una que dice, ¡ay, yo estuve en La Palma de vacaciones con mi marido! ¡Se más verde, más bonita! Fin de la conversación. Ya no hay nada más que decir de La Palma, ¿no? Sino que es verde y es bonita, que es verdad. Verde es un montón. Fíjate tú si es verde, que lo tenía de paro la Guardia Civil en una rotonda y no los vi, seguí de largo. Pues claro, digo, pónganse un uniforme de otro color para trabajar en la isla, ¿sabes? En la más verde. Hay una cosa que es muy de madre canaria, que es cuando tú eres adolescente y tienes 14 años y le dices a tu madre, ma, tengo pelusa. Una madre canaria que se presa y te dice, ni se te ocurra pásate la maquinilla que tiene tu padre en el baño porque te reviento la boca. Porque la madre canaria siempre te dice, esa pelucita, tú te pones un fiquito de cerveza cuando vayas a la playa, que esos pelitos rubitos son bonitos. Porque a las madres canarias les encantaba que esos pelitos rubitos fueran bonitos. Y desde aquí quiero pedir un minuto de silencio para ese drama que vivimos las mujeres en los años 90, llamado Andina. Para los que no sepan lo que es la Andina, eran unos polvos blancos con una crema blanca que tú te comprabas en la farmacia, que tú te lo ponías en los pelos del bigote o del... Sí, mira, ¿verdad? Y te lo ponías y te lo ponías rubio, y si te lo dejabas poco rato, pelirrojo. Porque las madres canarias decían que los pelitos rubitos eran bonitos. Parecíamos todas marineros finlandeses, con las barbas rubias, los brazos rubios. Era una cosa horrorosa. Sean lo más felices que puedan. ¡Feliz año! La teta caída. Estamos hablando de un tema que en este país no se quiere tocar, pero que nosotros esta noche lo vamos a hablar. Llevo años haciéndolo con el sujetador puesto, que no me lo quito. Me dicen los tíos, pero no te lo quitas. Digo, no, rollo morbo, mentira. Para tenerlas controladas, porque según la postura no sé ni por dónde me van a venir. Y digo yo, no habrá cosa más bonita en el mundo que una tetita caidita. Esa tetita tristona, tímida, como si fuera una breva temprana, así. Esa tetita elástica, brincona, flexible, que te la están chupando y dices, sigue, que voy a poner una lavadora y ahora vengo.

12 minutos de la mañana. Qué buena risa nos saca siempre Petit Lorena. Que por cierto, ya te digo que si quieres consultar toda la agenda completa de eventos para hoy, mañana, el próximo mes, para que te vayas organizando, planificando incluso, sabes que hay entradas que, a pesar de que los eventos se celebran dentro de unos cuantos meses, se agotan enseguida. Ahí lo tienes todo. Seguimos ahora disfrutando juntos de música, tus canciones favoritas, los temas que nos vas pidiendo. Y ahora una de esas canciones que también muchas veces, en muchas ocasiones nos las piden. Ya va decayendo un poquito, pero te tengo que decir que hace unos meses atrás, todos los días y varias veces al día me pedían escuchar esta canción de Nueva Línea.

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1: El Kanka, que estuvo hace muy poquito en la isla de Fuerteventura dando un concierto y que pasó por los micrófonos de nuestra emisora en una entrevista. Entonces, si te apetece escuchar lo que nos contaba, todo eso lo encuentras en los podcast de Radio Insular, en nuestra página web.

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0: En nuestras redes sociales, también en la web, vamos compartiendo contigo actualidad, asuntos del día a día de nuestra isla. Algunos de esos protagonistas van pasando por los micrófonos de esta casa. En un ratito nos llevará la información hasta Gran Tarajal, porque allí se está preparando una feria de oportunidades de verano, con descuentos, con promociones, con actividades para la familia, este fin de semana, 6 y 7 de junio. Enseguida hablamos de este asunto. Pero queríamos recordar esa entrevista hoy en La Voz de Fuerteventura con Agustín Rodríguez, que es el concejal de Nuevas Tecnologías y de Transporte del Ayuntamiento de Antigua, hablando de diferentes asuntos de su concejalía y donde, entre otros temas, habló de la antena de telefonía móvil, que esta era la última hora que nos daba el concejal.
1: Bueno, la antena de telefonía móvil, yo he estado en las últimas reuniones. Es verdad que no estuve ese año de negociaciones que hubo anterior. Las últimas reuniones, como 4 o 5, sí que he estado. Y bueno, es cuando Totem, la empresa que tiene previsto poner ese servicio en el municipio de Antigua, pues aceptó la propuesta que se le propuso en Madrid, cuando fue el alcalde, fueron con los consejeros allí, o con los consejeros del área, y aceptó, pues bueno, el cambio hacia la zona del cementerio. En ese tema estamos, ellos están trabajando ya en ese proyecto, y va a ser en la parte de los aparcamientos del cementerio, y allí, por ejemplo, lo que se ganaría es la situación que no iría, digamos, no estaría más cerca de las casas de donde actualmente se quería poner, que es lo que protestaban esos vecinos. Los vecinos tenían esa razón de protestar porque ellos lo veían como un peligro. Los análisis que se han hecho del peligro que puede dar esa antena a la población es mínimo, de un valor de 1000. Los valores que está dando son 100, hablo un poquito de memoria, 183, 187, o sea, inocuo totalmente para la afección a las personas. Es verdad que cuando ves un monstruo de esos montado cerca de tu casa, dices tú, o sea, te pasa por la cabeza muchísimas cosas, sobre todo de salud, ¿no? De que afectaría a la salud. También quiero dar un mensaje, no sé si tranquilizador o todo lo contrario. Dentro del puerto, pues, a mi entender, o las noticias que yo tengo, hay 27. Ayer mismo tuve que venir a hacer la declaración de Hacienda, y justamente ahí hay una antena. Y al lado, bueno, tenemos el edificio, la obra de Hacienda, tenemos un centro de salud, tenemos colegios, se hace la fiesta ahí en el centro, en ese centro. El otro día se acaba de celebrar el Día Canaria, tenemos diferentes institutos, y bueno, ahí yo no veo a ninguna gente manifestándose.
2: En principio, entonces, ¿ya está dedicado, o sea, esa ubicación es definitiva?
1: No entendí.
2: Por la zona del cementerio,
1: sí,
2: finalmente.
1: Sí, ya está, bueno, es el acuerdo que tenemos en este caso con Totem. Totem ha visto con buenas miras esa zona. Creo que la única diferencia es que tienen que ampliar, creo que son 5 metros más de altura la antena, para poder que cubra todo lo que es el pueblo con las mayores garantías que ellos necesitan. Y bueno,
2: ¿Hay consenso con los vecinos ahí?
1: Bueno, no he visto ninguna manifestación de vecinos. Es verdad que hay alguna que otra opinión.
2: Pero se ha dado traslado a los vecinos y vecinas de esta ubicación.
1: Desde el ayuntamiento, que yo sepa, públicamente no se ha dado traslado, pero sí que lo tienen que saber públicamente, porque es lo que hemos manifestado todos los que hablamos uh-huh. de este tema. Y bueno, te digo, tenemos alguna que otra manifestación privada, pero pública ninguna.
0: Entrevista de este y de otros asuntos con el concejal de Transporte y Nuevas Tecnologías del Ayuntamiento de Antigua, Agustín Rodríguez, que puedes encontrar en nuestras redes sociales. Pues enseguida, como te decíamos, nos vamos hasta el sur. Allí se está preparando una feria de oportunidades de verano. Diferentes comercios que se alían para ofrecernos productos, descuentos, promociones muy interesantes este fin de semana en Gran Tarajal.

0: 12 de la mañana, 30 minutitos, seguimos acompañándote. Esto es La Mañana Extra en Radio Insular Fuerteventura, que no para de ofrecerte información, actualidad, cositas que van a suceder. Todo eso ya sabes que siempre lo encuentras en la agenda que tenemos en nuestra página web. Y uno de esos eventos para el fin de semana, 6-7 de junio, están preparando en Gran Tarajal la Feria de Oportunidades de Verano. Una cita que consolida la buena dinamización del comercio local, pequeñas y medianas empresas del municipio que se alían para ofrecernos buenos descuentos, actividades, promociones. Para hablarnos de todo ello, tenemos con nosotros, vía telefónica, porque ella está muy, muy ocupada siempre y en estos días aún más, la presidenta de la Asociación de la Pequeña y Mediana Empresa de Tuineje, La Gavia. Nina Rodríguez, buenos días.
1: Buenos días.
0: Te digo, ocupadísima siempre, pero estos días más, me imagino.
1: Supuestamente estoy de baja, pero siempre estoy liada de aguar. Me estoy coja con una pierna.
0: Bueno, sí. Pero eres una mujer muy activa, que siempre estás en algo.
1: Eso sí, eso es cierto. No me puedo quedar quieta.
0: La Gavia, que está preparando una nueva feria y que son 17 ya.
1: Sí, la 17ª Feria de Oportunidades, que son 17 años. Y bueno, ahí vamos un año más con mucha ilusión, con mucho trabajo, porque es muy complicado. Parece una tontería, pero cuesta mucho poner una cosa de estas en marcha. Y es muchísimo jaleo, pero bueno, ahí estamos luchando todos los bueno, el grupo directivo más o menos. Uh-huh. Para poder poner todo esto en marcha.
0: Bueno, son un montón de empresas, Nina, las que se han juntado para ofrecernos descuentos, promociones, además de actividades, y todo esto, al fin y al cabo, para ofrecer sus productos, sus descuentos, para dar a conocer sus negocios, para promocionarse y dinamizar el comercio, que es fundamental para el pueblo.
1: Sí, lo principal es dinamizar, es lo principal, ¿no? Es muy importante porque, claro, tenemos que, los comercios tienen que soltar, sacar género. Por otro lado, aparte de sacar género, le estás haciendo unas buenas ofertas a tus clientes, que están ahí todo el año y están acordándose, entonces es una forma de ofrecerle un buen artículo y con buenos precios.
0: O sea que vamos a tener descuentos, ¿verdad?
1: Muy buenos descuentos. Todas las tiendas, unas más, otras menos. Eso influye mucho también el margen y el género que tengan, ¿entiendes?
0: Claro.
1: Algunas tiendas son más nuevas, podrán tener un poco menos de género. Pero yo creo que va a estar surtido, porque vamos a tener moda, tenemos automoción, calzado, mascotas. Tenemos de seguros, quien quiera hacerse un seguro sobre la marcha también, para casa, para coche, lo que quiera. Y luego diferentes complementos, ¿no? Tenemos productos canarios y agrícolas, tenemos servicio de cafetería y chuches también, o sea que lo vamos a tener más completo. Luego tenemos de invitados a la aloe vera, con el aceite que este año se ganó el premio, y después tenemos a María de Kilómetro Cero, que también viene varios años acompañándonos, y luego hay una joven agricultora que también viene, o sea, un poco para tener un poco de más amplitud, y que la gente le gusta también ver cosas de esto. Luego eso lo tenemos, toda la inauguración la tenemos el sábado a las 10 de la mañana hasta las 9 de la noche.
0: Sí.
1: A las 10 de la mañana a las 12 de la mañana vamos a tener actuaciones en vivo el sábado, por ejemplo.
0: Sí.
1: Y tenemos actuaciones de academia que tenemos a las 5 de la tarde. Y luego a las 7 de la tarde tenemos el grupo de dúo de gente nueva. Luego el domingo a las 10 tenemos de 10 a 11 acción con clases de zumba, que a la gente el año pasado le encantó y allí bailó todo, hasta la gente muy mayor. Todo el mundo bailó, nos llamó la atención. Sí. Y luego también a las 11 de la mañana tenemos la academia en tres siluetas. Y a las 12 tenemos la parranda al callado. Esto hablamos ya del domingo, ¿no? Hablamos ya de estas tres cosas porque el sábado la actuación es a las 7 de la tarde y hablamos del domingo lo que tenemos. Por otro lado, para que no se me olvide, tenemos entre nuestros invitados a María Salomé de la librería Andrómeda, que ha escrito un libro.
0: Ajá.
1: Y la hemos invitado y le hemos cedido un stand, porque esto es para ayuda, creo que es a Somasamen y alguna otra cosa más de lo de salud mental y creo que del cáncer, ¿no?
0: Sí.
1: Lo que ella genera es para ayudarle a esta gente, y creo que es una forma de también nosotros ayudar, para que ella venda todos los que pueda y también se beneficie a esta gente, que es muy necesario.
0: Oye, qué bueno todo, ¿eh?
1: Sí.
0: Lina, ¿cuántos comercios en total van a participar? ¿Has calculado más o menos el número?
1: Comercio creo que somos como 15, 16. Después aparte está porque se han cerrado algunos comercios, otros pues les cuesta mucho trabajo ir, no tienen personal, tenían que cerrar el sábado, entonces lo tienen así de esa forma. Luego tenemos también para los niños, vamos a tener un carromato de estos con peluche, y luego tenemos los toboganes con todas estas cosas de fuerte hinchable, que es muy importante, porque tienen el tobogán con la piscina grande y eso es un éxito, que pueden ir los padres, dejar a sus niños y entrar para la feria.
0: Oye, pues,
1: tenemos restauración, que no hace falta ni salir, aunque tenemos una avenida estupenda y también pueden salir por toda la avenida, y todas esas cosas tenemos. Tenemos, yo te digo, tenemos el esto de todo, tenemos Chuchelandia también, lo tenemos. O sea, aparte tenemos calzado, tenemos niño, tenemos moda. Yo creo que vamos más o menos un poco completo, con bastantes artículos, aunque no sea una exageración de tiendas, pero que las que estén bien, y son tiendas que van todos los años, que ya sabemos de lo que hablamos.
0: Claro. Variadito, con propuesta para los peques, para la gastronomía, tenemos escritora, tenemos de todo.
1: Tenemos de todo, porque también hay deporte, hay calzado, o sea, hay un poco de todo, ¿sabes? Hay de todo, porque ya te digo, hasta automoción, pues hay un poco de todo. Una feria para estar el día, para pasarlo, para disfrutarla.
0: Y para apoyar el comercio también, Nina, ¿verdad? Que tanta falta hace comprar en el comercio local.
1: En el comercio, sí, hay que comprar en el comercio local. La gente no lo entiende, pero cada día, en todas partes en general, se están cerrando más tiendas pequeñas y abriendo uñas y gimnasios. Eso lo estamos viendo en toda España, digamos. Entonces hay que apoyar al comercio local, que son los que dan puestos de trabajo en la zona. Esta gente, estas ventas online, no dan puestos de trabajo ninguno aquí. O sea, prácticamente.
0: Sí.
1: Porque claro, y la gente pues prácticamente van a o venta online, que cada día es más eso, o grandes superficies, y a lo mejor ya cuando no encuentran retroceden y vienen a los comercios. No soy de las que me puedo quejar, porque gracias a Dios tengo una clientela siempre fija, y ahora mismo nos viene a nosotros de toda la isla, ¿sabes? Pero aquí estamos para apoyarnos todos, y todos necesitamos. Comercio local, cada día que abre la puerta tiene un gasto de 150 a 200 euros de mínimo. Si el comercio no ha vendido nada, hablamos de un mínimo, ¿no? Porque estamos, si tienen que pagar alquiler y todo, pues tienen que ser hasta 300 euros.
0: Sí.
1: Si no venden, no pueden cubrir gastos, y entonces el comercio tiene que cerrar. ¿Qué pasa? Que van dejando mucho atrás. A lo mejor han cobrado una liquidación de muchos años, han pedido un crédito para poner un negocio con toda la ilusión, y cuando lo cierran le quedan muchas deudas que tienen que seguir pagando, y es un problema grande. Pero bueno, vamos a ser positivos, vamos a seguir para adelante, luchar todos juntos, que de eso se trata la asociación, de que estemos unidos, que nos apoyemos y que hagamos estas cosas para poder estar unidos y nada, vender, ofrecerle al cliente, sacar género, que es lo que necesitamos también para prepararnos para la nueva temporada, y así vamos.
0: Decías hace un momento, Nina, que supone un sobreesfuerzo para algunas empresas, algunos comercios, acudir a la feria por esto de que es un sábado, que encima se extiende hasta por la tarde-noche, que luego el domingo vuelven, y al día siguiente, el lunes por la mañana, tendrán que volver a levantarse para abrir su negocio.
1: Sí, tienen que volver a abrir su negocio con el horario correcto, luego montar la feria es un follón tremendo, es mucho trabajo, y desmontarla, desmontar todo también, muchas horas de trabajo. Entonces hay gente que no quieren, que no les recompensa, que no tienen el personal y que no quieren tampoco estar el fin de semana trabajando de esta forma.
0: Bueno, pues en apoyo a esas empresas que sí, que asisten a la feria, que se comprometen, que dedican su fin de semana a hacernos a nosotros disfrutar de esta manera, hay que ir a visitarlos, comprar y...
1: Hay que visitarnos, sí. Este año además tenemos dos novedades nuevas también, que siempre vamos añadiendo cosas.
0: ¿Cuáles?
1: Tenemos la guagua de que llevamos a recoger el turismo en las playitas, en los dos hoteles.
0: Qué
1: los
0: bueno.
1: Traemos a las 10:30 y los devolvemos a las 5, a ver si nos podemos extender un poco más. Porque es verdad que nos vienen bastantes extranjeros que se van enterando, y de verdad siempre nos viene gente de toda la isla, porque yo también, que conozco mucha gente, pues veo que están de toda la isla, ¿entiendes? Y luego tenemos este año un sorteo por primera vez, un sorteo para un poco también compensar al cliente, ¿no?
2: Sí.
1: Tenemos un sorteo de 100 euros y otro de 200 euros. Ese boleto se pone en el seguro de Mafre, en la caseta de Mafre, sí. En una urna, con su nombre y su teléfono. La rifa es el domingo sobre las 2 de la tarde, y a quien le toque, pues ya sobre la marcha le llamamos diciéndole que se ha ganado el premio.
0: Un poquito, y también para incentivar la compra entre los puestos, ¿verdad?
1: Para incentivar la compra, para darles el boleto y la gente se vaya también. Una forma de que el cliente esté contento, porque aquí de lo que se trata es del cliente, que es el que tiene que estar contento.
0: Y hacer contactos, ¿verdad? Y que conozcan nuestras empresas.
1: Hay gente que viene y dice, ay, yo no conocía tu negocio, pues no sabía dónde estabas, pues tal, ¿me entiendes? Porque también es verdad que aunque en las redes sociales muchas veces la gente se satura y ya no termina ni de mirar. Porque es, y entonces pues que vengan, que nos conozcan, que vean el producto, que paseen por Gran Tarajal, que vean los negocios que hay en Gran Tarajal, aunque no estén en la feria, ¿me entiendes? Y vean escaparates y hagan un día diferente. Pues un día que estén diferentes y que salgan de la rutina diaria, claro.
0: Y además, como tienen ahí al ladito la avenida y la playa, que hace calor, se dan un bañito y se vuelven otra vez.
1: Efectivamente, yo les digo que traigan la cereta y la dejen en el coche vacío, esto, con el bañador y la toalla y una chola. Y pueden aprovechar el día bañándose, comiendo, estando en la feria, y se pueden ir tranquilos y relajados, que es un buen día.
0: Pues sí, un buen plan para este fin de semana. Y comercio, como nos decía, han tenido que cerrar sus puertas, pero por suerte hay otros.
1: Han cerrado pocos, pero han cerrado algunos.
0: Algunos han cerrado, pero otros han abierto, ¿eh? Pero otros han abierto también.
1: Sí, sí, pero han cerrado algunos y ahora mismo la gente está con miedo. La gente está con mucho miedo. La gente está con miedo a abrir negocios nuevos. Yo, en algunas charlas que me llaman y que voy, que siempre animo a la gente joven, que siempre digo que yo he tenido 4 crisis fuertísimas y monté en años, siempre he montado mis negocios en años de crisis, pero la gente, y les animo que sí, que se animen, que piensen que van a estar 2 años y medio que no ganan nada, que casi no les da ni para comer siquiera, pero que se anime, que verán las recompensas, pero tienen miedo. La gente tiene miedo. Te hablo en general, no te hablo solo, porque te hablo de toda la isla y en general en otro sitio. La gente está con miedo, y la gente cada día también, por otro lado, quiere menos obligaciones y menos responsabilidades. Tener un negocio es una responsabilidad seria, es una cosa seria.
0: Pero
1: yo estoy aquí de muchos años y siempre les digo, a lo mejor no estoy para ejemplo de nadie, pero a la misma vez puedo serlo, porque ya te digo, he pasado 4 crisis y estoy aquí desde el año 78 con mi negocio.
0: Toda una luchadora.
1: Eso se nota los años que tengo.
0: La experiencia.
1: Y con diferentes negocios, claro. Y entonces creo que es una ilusión, que eres tu propio jefe. Bueno, mis jefes son mis clientes. Siempre digo que el cliente es mi jefe. Y el cliente es el que me enseña. Porque me dice lo que hago bien y lo que hago mal. Cuando alguien dice, ¿quién es este para decirme a mí? Digo, pues yo aprendo todos los días de los clientes. Todos los días. Porque ellos lo que me dicen, lo que les gusta, lo que no les gusta, lo que les parece mal, y ahí voy corrigiendo yo.
0: Bueno, pues hay un dicho que dicen que el cliente siempre tiene la razón, por algo será.
1: Sí, por algo será. Aunque no la tenga a veces.
0: Aunque a veces se la tenemos que dar.
1: Se la tenemos que dar. Nina, el cliente, y eso es sagrado.
0: ¿Las flores las vas a llevar a la feria o con el calor no las vas a poder sacar?
1: No. Lo uso todo con ropa, porque los años que llevé flores se me quemaban todas, porque hay mucho calor, porque estamos debajo de carpas, ¿entiendes? Pero nos ocasiona muchos problemas. La planta y las flores son muy delicadas para llevar. Entonces plantas y flores no llevo. Lo llevo todo con ropa y complemento algo. Bueno, y así. Pues y tenemos el mismo problema que todo el mundo, falta de personal.
0: Falta de personal también.
1: Sí, necesitaríamos más gente para montar mejor. Intentamos montarlo lo mejor posible, pero tenemos eso.
0: Bueno, pues todo esto en la Feria de Oportunidades de Verano en Gran Tarajal este fin de semana. El sábado van a estar allí todo el día, hasta por la noche, el domingo hasta mediodía, para poder encontrar comercio, buen ambiente, actividades para la familia, música, entretenimiento para los peques, gastronomía, de todo.
1: De todo. Decir antes que se me olvide que esto está patrocinado, subvencionado por el Cabildo de Fuerteventura y colaboración con el Ayuntamiento, que está para todo lo que nos ayudan muchísimo. Y nada, dar las gracias a los medios de comunicación. Sin ustedes no sería posible de que esto tenga tanta visibilidad. Y nada, que aquí estamos, y que vengan para abajo, y que vengan los clientes, que vengan preparados, que vengan con la cartera llena y que vengan a pasar un buen día.
0: Exactamente, Feria de Oportunidades de Verano 6 y 7, Recinto Ferial de Gran Tarajal. Nina, muchísimas gracias. Que sea todo
1: muchas
0: un éxito.
1: Vale, muchas gracias, gracias.
0: Yo creo que es un buen plan, ¿no? comercios, promociones especiales, los peques tienen actividades, tienen un tobogán gigante, hay puestos para la comida, tienes la playita al lado para darte un baño, lo tienes todo. Este fin de semana, el sábado, estarán todo el día desde las 10 de la mañana hasta las 9, 10 de la noche. Y el domingo solo en la mañana hasta mediodía. Para disfrutar de esta feria de oportunidades en el recinto ferial de Gran Tarajal.

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1: Recta final del programa, aprovechamos para echar un vistacito a la actualidad, a las últimas horas. Esas noticias de nuestra web y redes, que puedes ir ampliando cuando tengas un huequito para meterte en las www.radioinsular.es o para curiosear nuestras redes sociales, Facebook, Instagram, TikTok, X. Que yo sé que a nuestro director no le gusta mucho presumir, pero tengo que decir que estamos teniendo un crecimiento exponencial en redes sociales, mucho seguimiento, muchas personas que ven, comparten, comentan todo lo que hacemos, publicamos en nuestras redes sociales. Muchísimas gracias.

Hoy te hemos contado que Betancur ya acoge el primer gran encuentro de conjuntos históricos de Canarias para frenar la pérdida de identidad de sus centros patrimoniales. Que el Cabildo de Fuerteventura ha firmado un convenio con el clúster Canarias Excelencia Tecnológica para acercar la inteligencia artificial a toda la ciudadanía majorera. El Partido Popular de La Oliva logra apoyo unánime del Pleno para exigir más guardias civiles ante el déficit de festivos en Fuerteventura. Puerto del Rosario fija el 18 de junio como fecha tope para solicitar la hoguera de San Juan y San Pedro. Ya de antemano te comentan que se prohíbe encender hogueras en playas y espacios naturales protegidos. Fuerteventura es un nuevo escenario de una producción audiovisual. Esta vez se llama El Jardín de Té, un thriller de ciencia ficción dirigida por Gonzalo López Gallego. Fuerteventura recoge más de 400 propuestas ciudadanas tras el mayor proceso de audición social de la isla. AECA, la Asociación de Empresarios del Castillo, denuncia abandono institucional y llama a la ciudadanía a tomar posiciones. El 19, el Castillo se juega su futuro. El 19 hay prevista una reunión. Tenemos prealerta por viento desde esta medianoche, rachas que podrían superar los 80 kilómetros hora, así que muchísima precaución. Y el tramo de aeropuerto Pozo Negro del eje norte-sur se adjudica por casi 194 millones de euros. Canarias que activa la alerta máxima del Plateca para los días que tiene previsto su visita a Canarias el Papa León XIV. El Cabildo de la Isla, que ha lanzado el mayor refuerzo de su historia en el servicio de guaguas con 173 nuevas frecuencias semanales. Más asuntos que son noticia. El Cabildo de la Isla ha lanzado una campaña, un año más, de venta de frutales a precios muy reducidos. Podrás llevarte 2 higueras, 3 morales, 1 granadero, 1 mango y 3 árboles ornamentales. Eso sí, tienes que solicitarlo a partir del próximo lunes 8. Y la recogida de estos frutales, estos árboles, será entre el 15 de junio y el 10 de julio. Toda la información en nuestra web y redes sociales. Hemos compartido contigo el cartel de las próximas fiestas de El Tanquito en El Cardón. Tienes toda la programación de sus fiestas en nuestras redes sociales. Que, por cierto, hoy te adelanto que tenemos, hoy jueves 4 de junio, El Cardón juega tu cartón a las 6. Y para mañana, hay escala en IFI y un espectáculo de magia con Raúl Magic, además de la actuación del grupo Ochenteros. Todo esto mañana viernes. El sábado será la gran romería en honor a Nuestra Señora del Tanquito. Todos los detalles, toda la programación en nuestras redes. Mañana, que ya arranca el fin de semana, mañana que ya es viernes, repasaremos toda la programación de fiestas de este fin de semana en la isla. Siete minutos, alcanzamos la 1 de la tarde, nos da tiempo de un temita musical más. Antes de despedirnos, buenos consejos comerciales y dar paso a nuestra programación de La Sobremesa. Estilo inconfundible, el de la pegatina. Y el mensaje de la canción también a mí me encanta. Siempre nos tienes a

0: Pues hemos llegado al final de este tiempo de radio. Como siempre, ha sido un placer acompañarte, disfrutar contigo de esta jornada de jueves. Música, actualidad, entretenimiento, buena compañía, tus mensajes, tus peticiones. Aquí no termina todo, ¿eh? Que tienes muy buena música para acompañarte en estas próximas horas de sobremesa. Y a partir de las 4, la compañía de Pilar López en el Tardeo. Mañana tú y yo tenemos una nueva cita, será a partir de las 10 de la mañana. Aquí seguiremos para acompañarte, entretenerte, ponerte música, informarte de la actualidad, de lo que vaya sucediendo, pasando. Mañana, como es viernes, tenemos novedades musicales, estrenos y repaso a la amplia agenda que tenemos para el fin de semana en la isla. Si no olvidamos esa feria de oportunidades de verano que de ella nos ha hablado hace un momentito Nina, que es la presidenta de la Asociación La Gavia, Asociación de la Pequeña y Mediana Empresa de Gran Tarajal. Me despido y lo hago con música, música de un grupo canario como son Efecto Pasillo. Con ellos desearte muy buena tarde y nos encontramos mañana a las 10. ¡No me faltes!
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2: Son las 3. 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
12: Son las 4. 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
14: 4 en punto de la tarde. Qué bueno, qué bien. Hombre, por favor, 26 grados de temperatura. Son esos días en los que, aunque el viento esté así un poco intenso, hasta se agradece mientras esté dentro de un control. Porque hay zonas en las que hay aviso por esos fuertes vientos, así que cuidado también con el mar, ¿eh? Hacer mucho caso a las banderas en las playas, recomendaciones de socorristas y demás. Hay que ser un poquito responsables con esto, ¿vale? Bueno, ¿qué tal? Aquí estamos para acompañarte en directo durante 3 horas de radio. Mucha música que compartir, mucha música que tú puedes proponer a través del WhatsApp en el 628-929267. Personas que ya estáis aquí de vacaciones a disfrutar, personas que están de rodaje en Fuerteventura, de shooting en Fuerteventura, oye, pues que disfrutéis de la isla también, que algún ratito pues

tendréis, digo yo. Esos ratitos siempre que sepáis que mejoran si tenéis Radio Insular de fondo, también os lo digo ya. En lo que vais de una localización a otra, Radio Insular Fuerteventura siempre. ¿Quién sabe si de ahí os surge alguna idea? A través de una canción, de un comentario, de una cosa. Bueno, pues a todos, hola, ¿qué tal? Cuidarnos mucho la isla, ¿vale? Saludos de Pilar López, un placer estar aquí contigo para ir compartiendo esta tarde en la que, como te decía, vamos a tener mucha música, vamos a tener esas paradas en la actualidad informativa, tenemos Minuto Curioso, agenda, hoy vamos a echar un poquito de menos a Imo González, que está con la garganta, que no puede, no puede, no puede, el hombre no puede. Él lo ha intentado, pero dice que no me da, y la verdad es que no le da. Así que, bueno, pues nos esperaremos a la próxima semana a ver a qué grupo, artista o qué historia o anécdota nos trae para su sección. Muchísimas gracias, por cierto, por la acogida que está teniendo la nueva sección de Mente y Almu. ¿Os está gustando mucho? Felices con este momento también. Todo lo que sea enriquecer el programa, bien está. Si quieres darnos ideas para ir incorporando más cosas al programa, nosotros somos todo orejas para escucharte, oídos para ojos para leerte, ¿sabes? Hombre, por favor. Con este buen rollismo que nos caracteriza, estamos listos para empezar.

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0: Vicky Castelo acompañada aquí por Conchita, por Georgina, por Marwan, por Lucas Pez Mago, por Diego Cantero Funambulista, por Andrés Suárez.
1: Y en aquel momento
0: lo tuvimos todo. Lo tuvimos todo. Se te pega, ¿eh? Lo tuvimos todo.
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0: 4:14.
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0: Y es hasta ahora cuando vamos a hacer una primera parada en la actualidad informativa que nos lleva hasta el Ayuntamiento de Puerto del Rosario y a la Asociación Creciendo Yaisa, que han puesto en marcha un programa integral de aulas inclusivas y multideporte dirigido a alumnado de aulas en clave y otras medidas educativas del municipio.
3: Este programa integral de aulas inclusivas y de multideporte que desarrollamos desde la Concejalía de Servicios Sociales en colaboración con Creciendo Yaisa, que ha sido un proyecto innovador para nuestro municipio, con el desarrollo de diferentes tipos de actividades para la autonomía y la inclusión social de personas con discapacidad y que principalmente de las aulas en clave del municipio de Puerto Rosario, para favorecer esa autonomía personal y sobre todo el desarrollo diario, social y desarrollo de todas aquellas actividades que son comunes en el día a día para cualquier persona. Es dar esa capacidad a todos estos niños y niñas que se desarrollan a través de las aulas en clave y que tienen pues esa discapacidad psicosocial, vincular las tareas diarias y de autonomía personal vinculadas a una mayor capacidad de obrar por sí mismo y una mayor inclusión e integración social.
4: Lo más importante es que venimos a revalorizar el trabajo que se hace dentro de las aulas, tratar de llevarlo fuera de las aulas y poder dar actividades que permitan una participación comunitaria. Una filosofía centrada en la persona, con valores muy marcados respecto a la inclusión y dar los recursos necesarios para desarrollar las habilidades. El programa en sí mismo tiene un valor añadido que se centra en la persona y habilita el trabajo en pisos de entrenamiento de vida independiente y respiro familiar. Abarcamos edades desde aulas en clave, desde primaria a secundaria y las otras medidas educativas, llámese más 16, más 21, a través de la formación que tratamos de dejarle aquí desarrollada de talleres, de taller de autonomía, de habilidades sociales y de bienestar emocional. Los técnicos y los trabajadores que forman parte del proyecto vienen respaldados a través del equipo que precede a la asociación, que tiene un trabajo ya desarrollado con mayor tiempo en la isla de Lanzarote para poder brindar esa calidad de atención. Tendremos tres cronogramas, uno que va a centrarse antes del verano, otro que tendremos durante el verano porque adaptaremos a lo que es la vida de verano, y después de verano centrados ya en las actividades escolares y las extraescolares a partir del mes de septiembre.
0: Aulas en clave y más medidas educativas que ofrece el Ayuntamiento de Puerto del Rosario con la asociación Creciendo Yaisa. Toda la info en nuestras redes.
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0: Por el WhatsApp nos dice el amigo Vicente. Hola Pilar, que tengas buena tarde de programa. Seguimos esta semana con el encuentro de vecinos de La Charca. Hoy hay fiesta infantil. Muy bien, sí, venimos estos días recordando, no sé si lo has escuchado, las actividades que está teniendo lugar ahí en La Charca, que también son muy activos haciendo cositas y organizando eventos. Y ahí tienen esta tarde, por ejemplo, la tarde dedicada a los más peques. Un saludo, Vicente, gracias por estar ahí.
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8: 4:30 de este jueves, 4 de junio ya, este jueves que llaman algunos, previo fin de semana. Un fin de semana en el que hay muchísima actividad que luego repasaremos en la agenda, ¿eh? O sea, la cosita viene bien, viene variada como nos gusta. Tenemos romerías, tenemos fiestas, tenemos verbenas, tenemos de todo. Teatro, fiscal. Luego en la agenda, en el último tramo del programa. De momento no hemos hecho más que empezar. Tenemos aún 2 horas y media por delante para que tú y yo sigamos tardeando juntos.

0: Música que nace en nuestras islas, la música de Said Muti. Esto es Olvida mi nombre. Haciendo siempre cositas muy interesantes. Son de esos artistas a los que le tenemos puesta la vista encima para no perdernos, pues, cositas como esta.
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0: sigue su gira y cada vez falta menos para tenerlo en nuestro país. Bruno Mars cantando este Risk It All. Voy a agradecer mucho los vídeos, sinceramente, de su concierto, porque los de Cierto Ser...
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0: Lo que pasa es que, claro, como Bad Bunny da 10 conciertos, me sale por las orejas la imagen de los conciertos de Bad Bunny, de verdad. O sea, ay, necesito un descanso de eso. Ya... aislarme de redes unos días, a ver si así, porque claro, están, es una realidad que está ahí, patente. Yo sé de gente todavía de Fuerteventura que tiene que ir a verlo ya en próximos días, así que voy a tener más todavía. Bueno, 4:42, hacemos una nueva parada en la actualidad informativa. Vamos a hablar de deporte, porque el Club Totentoyo va a celebrar el 27 de junio la segunda edición de Maxobox. Una cita que va a reunir en el terreno de lucha de Puerto del Rosario a destacados boxeadores de Canarias y que pondrá el foco en el talento deportivo majorero.
2: La segunda edición de la velada Maxobox, que tendrá lugar el 27 de junio en el terreno de lucha de Puerto del Rosario. El propósito de esta velada es darle visibilidad a los boxeadores locales de la isla y reunir los mejores boxeadores del panorama tanto canario como nacional, aquí en Puerto del Rosario, para poder seguir disfrutando del buen boxeo que tenemos en Fuerteventura. También aprovechar la oportunidad para hacer mención del campamento Maxobox, que tendrá lugar en el albergue de Tefía del día 10 de agosto al 16 de agosto. Una semanita en la que los niños tendrán actividad continua, en la que estarán en contacto con la misma dinámica y disciplina y rutina que tenemos dentro del club, y en el que podrán disfrutar también de las actividades de verano que tenemos preparados para ellos, buscando el término medio entre aprendizaje y disciplina y diversión, que tenemos en cuenta que son niños, para niños de 9 a 13 años, y será del 10 al 16 de agosto en el albergue de Tefía. El proceso sería ponerse en contacto con nosotros por las redes sociales. También hay bastante difusión en los medios y en el tema de cartelería, en el que hay anunciado tanto la red social del gimnasio como lo que serían los teléfonos personales de los técnicos y los monitores que vamos a estar dentro, que son todos técnicos cualificados y monitores con experiencia, tanto en el ámbito deportivo como en el hecho de tratar con niños. Abrimos el verano con el Maxobox 2 el 27 de junio y tenemos la oportunidad de cerrar el verano también con un maravilloso evento que será el Maxobox 3, que tenemos previsto la fecha para el 26 de septiembre.
3: Es la segunda edición que hacemos dentro de este proyecto que tiene el Club Totentoyo de promocionar la modalidad del boxeo en la isla de Fuerteventura. El tener esta iniciativa de seguir potenciando y promocionando esta modalidad del boxeo en la isla de Fuerteventura. A la misma vez, aprovechar también para presentar y animar a todo el que esté buscando un campamento de verano que le permita conocer otras modalidades deportivas en la isla, el campamento que el propio club Totentoyo va a organizar en el albergue de Tefía entre los días 10 y 16 de agosto, con el lema Boxeo contra el bullying. Creemos que esto es muy importante.
4: Siempre es un honor no solo poder dar uso a las instalaciones de los terreros municipales para la lucha vernácula de la lucha canaria, sino también para esa noble arte de la lucha del boxeo.
5: Y bueno, pues pelear en casa la verdad que es un gran placer y para mí es una fortuna, teniendo a la gente que nos apoye, que nos quiere, pues viéndonos en directo es algo único. Y este año pues peleó en casa por primera vez en el terreno de Puerto de Rosario.
0: Bueno, pues ahí tienes una actividad distinta. Cada vez el boxeo está más presente en la isla de Fuerteventura y eventos como este pues lo confirman.
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es que aquí nosotros lo que tenemos son un montón de temazos a tope siempre. Ya sabes que tú puedes proponernos esas canciones en el WhatsApp, que mientras nosotros pues vamos proponiendo desde aquí, y si no nos dice nada, es que damos por hecho que te gusta y ya. Ahí teníamos a Marc Anthony con Nati Peluso, y cerramos esta hora con Alick Doyle, Luis Romero y Dame Sal. ¡Qué bonita, por favor!

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8: Son las 5. 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
10: A ver, cuéntame cosas, ¿cómo estás? Yo, mientras tanto, te voy diciendo, recordando, que son las 5 de la tarde, que seguimos manteniendo esos 26 grados de temperatura, que te mando un montón de saludos. Persona que te acompaña durante todo el programa, Pilar López, luego aparte de los colaboradores que van viniendo, los protagonistas de la actualidad informativa, en nombre de todos ellos, pues recibo un hola gigante, me encanta acompañarte. Te recuerdo que durante el verano estaremos aquí, no todo el verano, va a haber un par de semanillas ahí que no, porque claro, tú sabes que todo en exceso, hasta lo bueno, un control de la situación, ¿vale? Entonces vamos a acompañarte, no te vamos a dejar solo en ningún momento, hombre, pues faltaría más, pero vamos a estar contigo gran parte del verano, descansando pues lo que corresponde. Un mes no, porque a mí se me hace muy pesado. Yo soy de las de coger aparte. Mira, te lo puedo plantear como pregunta por si quieres así, para iniciar conversación entre tú y yo aparte de la música. ¿Tú eres de coger el mes completo? ¿Te obligan a coger el mes completo? ¿Tienes la opción de cogerla de forma dividida las vacaciones? ¿Tienes la obligatoriedad de cogerlas en verano? ¿Tienes la oportunidad de irte en septiembre, que es el mejor mes del mundo para irse de vacaciones? Pues todo eso lo podemos ir comentando en el WhatsApp si quieres, por supuesto. Si yo soy de charla fácil. 628-92-92-67, que mientras seguimos adelante pues con nuestro guión y nuestras cosas.

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0: Merche, con esos labios de rojo que nos llevan hasta las... Bueno, nos lleva, no, nos ha llevado hasta las 5 y 11 minutos de este jueves.
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0: En el momento actualidad informativa con la que nos encontramos nuevamente, vamos hasta nuestra web radioinsular.es, y que es cuando yo aprovecho para contarte cosas del tipo. Que si entras en nuestra web, evidentemente tienes ya ahí muy visualmente la forma de escucharnos en directo del tirón, ¿vale? Que tienes en aldianegrito.rojo para que te vayas ahí, le cliques y tengas un resumen informativo. Que tienes también en nuestra web una superagenda. Permíteme la expresión, que flipas. No nos falta un evento. Bueno, estamos en ello. Algunos, estoy terminando de poner yo cosas ahí todavía, pero lo tienes todo. Las farmacias de guardia también. También tienes en la portada los podcasts de las entrevistas más recientes. Que quieres irte un poquito más atrás, pues te vas al apartado de podcast y los recuperas. Y además de eso, te ofrecemos el enlace directo a todas y cada una de nuestras redes: Facebook, Instagram, X, TikTok, YouTube. Puedes mandarnos un mensaje de WhatsApp desde la web. Y por supuesto te recuerdo que tenemos también una app súper chula, que también te hace un resumen informativo en nuestro botón flash, que también te da acceso a los podcasts, que también tienes la emisión en directo. Y si no quieres estar con la app, con las plataformas, con las redes, pues como el WhatsApp casi seguro en un 99% lo vas a estar usando, pues tenemos el canal de difusión de Radio Insular Fuerteventura, y ahí te vamos poniendo todas las noticias y todos los podcasts de las entrevistas que van teniendo lugar en la emisora. Así que ahí también tienes la opción de seguirnos. Que somos una familia ya súper grande en las redes, ¿eh? Superamos ya los 67.000, si no recuerdo mal, en Facebook. Los 20.000 estamos en Insta. Bien, bien, bien, bien, bien, todo bien. Y esto sin comprar a nadie, como hacen otros. Que los hacen, lo hacen, lo hace mucha gente, lo hace eso. Bueno, nosotros no, nosotros a pico pala. Bueno, te voy a contar los titulares de portada de nuestra web, hombre, para que veas los asuntos de actualidad, empezando porque Morrojab le da la bienvenida al nuevo Fast Ferry de Balearia, que conectará Fuerteventura con Gran Canaria y Tenerife. Tenemos que hablar de que se da luz verde a 22 nuevas viviendas adosadas en Rosavila para ampliar la oferta residencial de la capital majorera. El ayuntamiento ha dado luz verde a la modificación de la licencia urbanística para la promoción impulsada por Sumiranca, que se suma a otros dos proyectos residenciales en fase de preparación en el municipio. La Oliva, primer municipio de Canarias y segundo de España donde más baja la criminalidad. Las infracciones penales caen un 33% en el primer trimestre, el mayor descenso de Canarias y el segundo de todo el Estado entre los municipios de más de 20.000 habitantes. El dato coincide con un refuerzo histórico de la policía local, que ha pasado de 31 a 48 agentes en esta legislatura. Betancuria acogerá el primer gran encuentro de conjuntos históricos de Canarias para frenar la pérdida de identidad de sus centros patrimoniales. El Gobierno de Canarias, el Cabildo de Fuerteventura y el Ayuntamiento de Betancuria organizan los días 17 y 18 de junio el primer encuentro de conjuntos históricos de Canarias, un foro de debate y propuestas para abordar los retos que amenazan a los casi 50 espacios declarados bien de interés cultural en el archipiélago. €125.000 para acercar la inteligencia artificial a toda la ciudadanía. La institución insular ha firmado un convenio con el clúster Canarias Excelencia Tecnológica para desarrollar el proyecto Fuerteventura Inteligencia Artificial para Todos, una iniciativa que combina formación, sensibilización y asesoramiento dirigida a empresas, estudiantes, docentes, personal administrativo y la sociedad en general. El Partido Popular de La Oliva logra el apoyo unánime del Pleno para exigir más Guardia Civil ante el déficit de efectivos en Fuerteventura. El Ayuntamiento de La Oliva respaldó por unanimidad una moción popular que reclama al Gobierno de España el refuerzo de las plantillas de seguridad, la modernización de sus medios materiales y la declaración de profesión de riesgo para los agentes de la Guardia Civil y la Policía Nacional. Si quieres ampliar la información de estos titulares, tan solo tienes que acudir a nuestra web, a radioinsular.es.
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0: Oye, ¿cuánto tiempo sin escuchar a Lucas Mastiano? Hombre, por favor, lo teníamos ahí, lo digo, vamos a recuperarlo, ¿no? Un poquito. Fíjate que él es miembro del Club de Madrugadores, del programa de la mañana, sí, ya lo entrevistamos en su día. Esto es A Ti También. 5:19 de esta calurosa tarde de jueves 4 de junio. Seguimos dando pasitos en nuestro tardeo, pasitos que nos llevan, pues mira, al ecuador del programa.
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2: Muy buenas amigos, os quiero mandar un beso y un abrazo gigante. Soy Fito de Siloé y este beso va para toda la gente que escucha el programa y para Pilar. Os quiero muchísimo.

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13: Pues ahora sí que estamos justo en el ecuador del programa de este jueves, 5 y 30 minutos, eso se traduce en una hora y media más de tardeo juntos entre tú y Radio Solar Fuerteventura, o sea, yo. Y también se traduce en muchas más canciones, en alguna parada más en la actualidad, en el minuto curioso, en repasito de agenda, porque a lo mejor tú tienes pensado, imagínate, yo qué sé, irte a hacer un plan al norte y resulta que en el sur tienes romería. Y parranda, y yo qué sé. Eso te lo cuento luego, porque también tenemos musical y tenemos cositas que repasar en la agenda, que está extensita ella. Y si se te escapa algo de ¡ay, qué ha dicho Pilar!, puedes recuperar esa información a través del apartado de agenda de nuestra web, de radioinsular.es, que ahí tienes todos los cartelitos y todas las cosas. Dicho esto, si quieres comunicarte con nosotros, WhatsApp abierto, en el 628-929267.

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0: Hola gente, soy Iván, cantante de Efecto Pasillo, y queremos apilar con locura y queremos que siga sonando nuestra música en este programón. Un besote enorme.
1: Ahí teníamos a Efecto Pasillo junto a Benja Torres.
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0: Carlos Ares, que tú ves cualquier concierto que va, al que va, y me recuerda un poco como cuando al principio de los tiempos, a lo mejor hace, bueno, al principio de los tiempos no, si lo he lleva 10 años, pero por ejemplo si lo he hace 4 años, los conciertos no eran tan multitudinarios como ahora, que es locura absoluta. Pues con los conciertos de Carlos Ares es así, o sea, los conciertos se le ponen, claro, también lleva un recorrido, ojo, que no lleva 2 días, pero wow, los conciertos últimamente están a tope, lleva estos últimos tiempos muy top. Pues vamos a poder verlo, por lo menos yo voy a tener la oportunidad de verlo en el Gran Canaria Sun Festival, que se celebra este año 2 y 3 de octubre en Arucas, si me apetece muchísimo.
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0: Pitingo y sus versiones, siempre especiales, siempre nos llaman la atención y nos encantan esa forma de hacer fusión que tiene. Y que vuelva a Fuerteventura no me parecería una mala idea para nada, porque además la otra vez vino a Morro, si viene un poquito más así por aquí tampoco estaría mal, que si yo fui a Morro a verlo porque fui, no me lo iba a perder, pero si se viniera por esto, por aquí, un poquito más cerca, no estaría mal. 5:51.
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0: 5:54, vamos a cerrar esta hora con...
1: Hola, muy buenas, soy el Kanka y estoy aquí charlando con Pilar y quería mandaros pues un abracito y un besito muy grande para todos los oyentes.
0: Pero tenemos otro saludo que casi me gusta más del Kanka, fíjate, me estoy caprichosa hoy.
1: Hola, muy buenas, soy...
0: No, este no es Pilar, otra vez el mismo no es Pilar, es el que pone el número 2, este.
2: Bueno, aquí tu vecino y amigo, el Kanka, desde Fuerteventura, un besito muy grande para Pilar y para todos sus oyentes, que son la gente más bonita del mundo, maldita sea.
0: Ahora sí, ese me gusta mucho más. Los dos tienen cariñito, pero este tiene un no sé qué.
3: Hoy...

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4: Estamos en las 6 en punto de la tarde. Muy buenas, ¿cómo lo llevas? ¿Todo bien? ¿Todo en orden? ¿Todo la tarde de jueves controlada? Pues yo que me alegro de ese momento. Oiga, saludos de Pilar López.

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1: Hola, hola, hola. Soy Eram Silva y quiero mandar un saludo muy especial para todos los oyentes de Radio Insular Fuerteventura. Y un abrazo enorme con todo mi cariño para Pilar López. No cambies nunca, mi niña.

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1: 6:11, nos paramos en nuestro tiempo de minuto curioso del día. En un jueves de ciencia, de eclipses y de canciones eternas. Un 4 de junio de 1919 se anuncian los resultados que confirmaban la teoría de la relatividad de Albert Einstein, gracias a observaciones realizadas durante un eclipse solar. Dentro de esas curiosidades locas te contaré que el chasquido de unos dedos puede alcanzar velocidades superiores a los 100 km por hora. Y en lo musical era inevitable hacer referencia a Bruce Springsteen y a Born in the USA, porque es un disco que se publicaba un día como hoy de 1984.

0: Mañana nueva entrega de nuestro minuto especial del día. Ahora seguimos adelante hasta las 7, tardeando tú y yo.
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12: 6:28, eso significa que vamos a adentrarnos en la recta final del programa de hoy, pero aún tienen que sonar canciones que tú puedes elegir si te apetece en el 628-929267, que es nuestro WhatsApp, 628-929267, y tenemos que hacer también una paradita en la agenda, así que todavía nos cunde el último tramo del programa.

0: Si es que lo de ultraligera lo mola todo, te lo digo, ¿eh?
1: Sí.
0: Todavía me está doliendo un poquito el haberlo podido ver el mes pasado en Tenerife, pero bueno, todo se andará. Tú dame tiempo, dame tiempo. Porque tienen unas presentaciones muy chulas y las canciones, es la verdad, es que merecen toda mi atención.
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0: Abraham Mateo y Luke Ra para este último baile. Es la canción que nos ha llevado hasta las 6:36.
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0: A ver, préstame atención, abre las orejitas bien, sube el volumen, que vamos a comentar cositas que tenemos en agenda, porque igual hay algún evento del que no te has enterado y yo te lo cuento ahora. Así que va por sí, ahí te digo. No obstante, luego en la agenda de la web también puedes recuperar esa información. Te diré que mañana tenemos el musical de Tarzán en el Palacio de Formación y Congresos a las 8:30 de la tarde. Una gran producción que viene a la isla y que, oye, es digna de ver. Pero ya que viene, y viene a lo grande y viene con todo, pues ir a verla no estaría de más. Fiestas en honor a la Virgen del Mar en el Charco en Puerto del Rosario. Lo de hoy no te lo cuento porque ya está en pleno desarrollo, pero sí te cuento lo que va a haber mañana, que es Zumba, festival para mostrar tu talento. Y luego a partir de las 9, verbena y DJ. ¿Quiénes estarán por allí poniendo su música? Pues mira, el dúo Caramelo, la cantante Claudia Sánchez y Avian Reyes, DJ amigo de esta casa. Lo conocemos bien porque ya ha estado por aquí en este programa. El sábado habrá mercadillo por la mañana. Habrá exhibición de skate, habrá fiesta infantil, habrá escala en IFE infantil y adulta. Y también habrá verbena, por supuesto, con Claudia Sánchez que repite, luego la Lilín y luego Candela. Anda que no. El resto te lo cuento mañana, ¿vale? En Cardón, ¿qué va a ocurrir? Pues bueno, pues se siguen desarrollando las fiestas de Nuestra Señora del Tanquito. Mañana viernes habrá escala en IFE. Por la noche el espectáculo lo pondrá Raúl Magic por un lado con su magia y luego la música la pondrá Noche Enteros. Y el sábado, Diazo en Cardón con la romería a partir de las 9 de la mañana. A la 1:30 será la bajada de esa romería. A las 3, fiesta de la espuma y también musiquita con el Golpito, el Callao y el grupo Siroco. Y ya por la noche, a partir de las 9, actuación de la banda del Cuco, Saúl Díaz, DJ, estará por allí. Y luego, la verbena con Grupo Bomba y Nuevo Clan. Tenemos el 14 de junio el concierto de Camerata Fuerteventura en la iglesia de Nuestra Señora de la Oliva a las 6 de la tarde. El 19 de junio tenemos el concierto solidario de Manos Unidas en el IES Santo Tomás de Aquino. 19 de junio, apúntalo, 7:30 de la tarde. Hay un montón de grupos allí que conocemos bien. Si es tarde nos vamos, mejor con copas. Son de aquí a allá, Banda del Mickey, Grupo Calibre, y encima estás colaborando con una buena causa. Si es que aquí está todo bien. Fiestas, ¿dónde más? En Los Lajares. San Antonio de Padua es el homenajeado en este caso. Mañana viernes tendrán luchada y luego verbena con Valporrón, Gente Nueva y Dúo de Moda. Si es que te digo, en todos los puntos de la isla hay algo. También te voy avanzando que el 12 de junio tenemos el cierre de lo que es la Semana Contracultura y la música la pondrán el tributo a Héroes del Silencio, la pondrá Noche Enteros y la pondrá el grupo gibraltareño Melodín Diesel. Y si miramos todavía un poquito más allá, tenemos el día 20, Sol y Luna, donde estará actuando, por ejemplo, habrá concierto de Bombay. Espérate que tengo más cosas. 13 de junio, es decir, este sábado no, el siguiente tenemos el sexto tostador Vega de Tedir. Habrá exposición de coches antiguos. A la 1 del mediodía se abren las barras. A las 4 habrá sorteos y sorpresas. Por allí estará actuando la Lilín. Y habrá cositas ricas para comer, como no. 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En fin, todo bien por aquí también. En el sexto tostador Vega de Tedir. Poco a poco nos iremos acercando a las fiestas de San Juan Bautista en el Matorral. Y no me olvido de la Feria de Oportunidades en Gran Tarajal este fin de semana, en el recinto ferial, que habrá musiquita, pero sobre todo aquí lo que interesa es que va a haber muchas cosas que podremos adquirir a precios muy guays. Así que, oye, ahí te lo dejo. El sábado de 10 de la mañana a 9 de la noche y el domingo de 10 de la mañana a 3 de la tarde. Feria de Oportunidades de Verano en Gran Tarajal. Pero espérate, que alguna cosita más te cuento. Porque el 10 de junio tenemos la Ballet Stars Gala. Una gala de ballet clásico organizada por la International Ballet Company, donde van a interpretar muchísimos clásicos del género, como El lago de los cisnes, Don Quijote, que a mí me fascina, la verdad, la representación de Don Quijote en el ballet a mí me encanta. La Bayadera, El Corsario van a ser interpretadas en esa Stars Gala de Ballet Clásico en el Palacio de Formación y Congresos, 10 de junio, 8 de la tarde, ¿vale? Así que, pues tú dirás, si no viene variadita la cosa, así nutridita la agenda, bien, bien, bien.
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11: Hola, muy buenas. Soy Albert de Jarana. Pasaba por aquí para daros un grandísimo abrazo a todos los oyentes de Radio Insular. Un fuertísimo saludo también para Pilar. Y nada, presentaros mi primer single, Cabrita Marinera, un tema que he hecho con mucho cariño hacia mi isla Fuerteventura. Espero que lo disfrutéis.

0: Es que tú escuchas esto y sí, sí. Toca unas palmas y unas cosas. Albert de Jarana. Oye, hizo una felicitación muy chuli el Día de Canarias, ¿eh? Porque ese sentimiento que tenemos muchos, muchísimo cuando venimos a vivir aquí. Muy guay. Muy bien, Albert. Muy bien. Que me gusta tener artistas de la isla. Antes escuchábamos, bueno, hemos escuchado ya un montón de gente hoy, que si Airam Silva, que si Gara Alemán, si es que esto es no parar. Si yo contento, Jessica Umpierre, la tenemos en lista también, si es que tengo un montón de cosas aquí.
1: Hola, ¿qué tal? Soy Mai Nena Conte y os mando un beso muy grande a todos los que escucháis y a todos los que hacéis el programa de Pilar. Un beso, chao.
0: Pues chao, Nena da Conte, pero espérate que ahora seguimos escuchando lo de Tenía Tanto Que Darte, versión 20 aniversario, con toda la gente que te acompaña, y deja de que me despida también de los tardeístas. Si tú escuchas Radio Insular Fuerteventura, sabes que el punto de encuentro siempre es aquí, sea de mañana, sea de tarde, porque aquí también estamos para madrugar contigo, que lo sepas. Feliz tarde, noche de jueves. Un beso grande de Pilar López. Por ti.
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0: Son las 8. 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
1: ¡Ay, Dios mío! ¿Para qué vine si no es lo mismo venir que irse chillando? Mire a Joaquín, señor, ya se mexicanizó. ¿Vos qué dices que no? ¿Vos qué dices que sí? Usted lo viera en México, ahí anda tequileando con toda la bola de chamaconas. Las trae de un ala, pues. Yo lo he visto, que se coman los gusanos estos ojitos. Sí, señor, Joaquinito, ¿me estás oyendo? ¿O crees que estoy hablando mal de ti, mi amor? Sí, te quiero mucho, mi cuate. Desde el primer día que nos vimos aquí, en los madriles, te me caíste re bien. Me gustaste, por sincero, me dijiste que me fuera al carajo. Muchacho, pues ¿qué es eso? ¿Estabas tratando conmigo, con tu cuatacha, la Vargas? Ajúmala, calentando. Y dijo, ya vino la Vargas, nos hicimos retecuatachones.

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0: Cuando yo pienso en un girasol, yo pienso en alegría, yo pienso en esperanza, en vitalidad. Y una canción así tan simple, guitarra, voz, que al final del día lo que habla es de amor.
1: Claro.
0: Es como que lo que necesitamos ahora mismo.
2: Son las 10. 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

0: Son las 11. 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